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2: Valora el poder de la palabra. Valora el poder de la palabra. La palabra es más fuerte que una roca. Si la utilizas para golpear, golpea y golpea duro. Puede hasta tumbar gigantes como Goliat, y si la utilizas para edificar, puedes construir imperios. La palabra aleja los miedos, disipa las dudas, fortalece las relaciones y une las personas. Una comunicación respetuosa, amable y asertiva ayuda a una convivencia armónica, en paz y feliz. Cada palabra que salga de ti, que sea para unir y no para separar. Para exaltar y no para criticar, y cuando tengas que señalar algún detalle que sea bueno corregir, hazlo con honestidad, sinceridad y comprensión. Que sea para edificar y nunca para destruir. Así verás cómo la paz espiritual y la felicidad te acompañarán siempre. Con la palabra puedes llevar esperanza y espantar el desaliento de otros. Puedes predicar tu fe, manifestar tus afectos y expresar tu amor. Nunca dejes pasar esa oportunidad de expresar esos sentimientos que llevas dentro. Eso sí, cuando veas que no le vas a dar un buen uso a la palabra, recuerda que el silencio es tu mejor opción.
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2: Esta es una de las muchas historias que suceden conmigo. 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Todo eso sin contar el tremendo impacto que me llevé con la historia de la chica del gorro.

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4: Un verdadero amigo es como una estrella. Un verdadero amigo es como una estrella en el firmamento, aunque físicamente no esté, su luz continúa iluminándonos. La amistad verdadera es como la fuerza que mueve al viento. Casi nadie sabe dónde nace, pero nace. Pocos saben por qué crece, pero crece. Un verdadero amigo, cuando sabe que lo necesitamos, sin importarle las distancias, cruza mares y montañas, valles y llanuras y dice presente. Un verdadero amigo celebra nuestros éxitos, nos señala los errores, nos consuela cuando la tristeza nos aflige y espanta la soledad cuando ella quiere asomarse. Amigos, es el nombre que le damos a esos ángeles que Dios nos manda para que nos hagan compañía. Gracias por tu amistad.
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3: Siempre se ha dicho, honrar honra. Entonces, acostúmbrate a reconocer virtudes en los demás y celebrar las cosas buenas de otros, y si aún no lo has hecho, hazlo. Nunca seas un adulador porque eso ofende, pero trata de identificar y destacar lo bueno que hay en otras personas. Cuando eso ocurre, creas a tu alrededor un ambiente grato, amable y positivo porque tu imagen es positiva. Alégrate por el bienestar de otra gente. Alégrate cuando alguien logre una meta. Alégrate por la abundancia que tienes y sé feliz. Con esa actitud verás cómo cambia todo en torno a ti y mejora tu relación con los demás.
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2: La vida es mucho más que. La vida es mucho más que un simple viaje entre la cuna y la tumba, lo valioso de la vida es lo que hagamos en ese trayecto. La gratitud transforma lo que tenemos en suficiente y más. La comprensión, la honestidad y la amabilidad son puentes que nos unen con otros. Perdonar, más que liberar al ofensor, nos ayuda a nosotros mismos a estar en paz y tranquilos. La vida es demasiado corta y valiosa para perderla con rencor y resentimientos que no nos dejan nada bueno, sino enfermedades y malos ratos. El tiempo que podamos vivir debemos aprovecharlo sirviendo, compartiendo y siendo feliz. Para poder decir al final del camino, he vivido mi vida.
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2: Por difícil que sea un camino. Por difícil que sea un camino, cuando emprendas algo no permitas que la toxicidad de algunas personas contaminen tu vida y obstaculice tu andar. Que cada quien asuma su barranco. Tú debes saber que todo camino tiene piedras, tú decides si las utilizas para sentarte y descansar, para hacer puentes y atravesar baches o para levantar muros. Las piedras siempre serán piedras, pero es tu actitud lo que hará la diferencia. Asume que es solo tuya la decisión de detenerte o de seguir adelante para lograr la meta que quieras alcanzar. Aunque el marinero no tiene el poder para controlar la dirección del viento, sí puede ajustar sus velas para llegar a donde quiere llegar.
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2: Quiérete para que también puedas querer a los demás. Quiérete para que también puedas querer a los demás, que de los grandes placeres de la vida se cuenta el hacer el bien sin esperar nada a cambio, solo ver una sonrisa que no estaba. No importa a quién le hagas el bien, que servir al necesitado es prestarle a Dios y es bueno que sepas que la vida cumple en ti lo mismo que deseas para los demás. Te cubre con la misma cobija que compartes con otros. Dios da todo por amor, el hombre da lo que le conviene, pero la vida solo devuelve. Trata de compartir lo mejorcito que tengas, porque de eso será lo que recibirás y esto nunca lo dudes, porque la vida tarda pero no olvida, y esto lo sabe todo el mundo.
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2: Es el momento de sacudirse y despertar. Es el momento de sacudirse y despertar. Despertar es mucho más que simplemente abrir los ojos. Despertar es tener conciencia de los talentos y de lo que se es capaz de lograr y asumir la vida con actitud de vencedor. Es tratar de conquistar el mundo plenamente convencido que con trabajo, constancia y disciplina se puede alcanzar las metas propuestas, seguro de que la única manera que hay de hacer es haciendo y de que por largo que sea el camino se acorta cuando se comienza a andar. Despertar es erguirse creyendo y sintiendo que se es un triunfador. Es estar seguro que con la fe por delante y una firme decisión de alcanzar las metas, se llega a donde se quiere llegar.
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4: El Chema.
5: Luis Alberto Albornoz.
4: Oran Ochoa.
5: Y Santiago Gutiérrez.
4: Gerente de prensa e información.
5: Luis Alberto Albornoz.
4: Presidenta de Radio Rumbo.
5: Elsa Siciliano.
4: 7:01.
6: Esta es la agenda informativa hasta el momento. Titulares.
4: Se están evaluando las consecuencias reales que dejaron los aguaceros del fin de semana en la ciudad de Caracas y siguen activadas las líneas 0800 Caracas y VEN 911 para reportar emergencias por las lluvias.
5: Se forma una tromba en el lago de Maracaibo en medio de fuertes lluvias en el país.
4: Dos desaparecidos y al menos 60 carros dañados por estragos de las lluvias en la ciudad capital.
5: 36 viviendas resultaron afectadas por las lluvias en Los Teques.
4: Los bomberos de Caracas continúan búsqueda de personas arrastradas por las lluvias.
5: Según especialistas, apagones y altas temperaturas agravan riesgos para la salud.
4: El gobierno asegura que Venezuela tiene reservas de alimentos para 4 meses.
5: Jorge Rodríguez destituyó a Antonio Ecarri de la presidencia del Grupo Amistad Parlamentaria Venezuela-Estados Unidos.
4: El diputado Ecarri, por su parte, ratificó la propuesta de dolarización con asesoría de Steve Hank y anunció rueda de prensa.
5: Según el especialista estadounidense Steve Hank, la economía de Venezuela tardaría entre 30 y 60 días en estabilizar considerablemente su inflación.
4: María Corina Machado será homenajeada en encuentro con ganadores del Premio Nobel de la Paz en Oslo, Noruega. La
5: plataforma unitaria contabilizó 105 excarcelaciones a una semana del anuncio de nuevas liberaciones.
4: La India dispara compra de petróleo a Venezuela en lo que va del mes de agosto.
5: ONG pidió que la Cruz Roja Internacional amplíe su cooperación en las cárceles del país.
4: Y el dólar, atención, amanece hoy en 784 bolívares con 66 céntimos.
5: Sin agua, con apagones y cráteres en las calles vecinos de La Orquídea en Barcelona, Anzoátegui, pasan las de Caín.
4: Una semana media luz y sin agua causa protesta por una falla eléctrica persistente en Los Teques.
5: Abuela y su nieto mueren arrollados en la autopista sur de Carabobo.
4: Están buscando una pareja desaparecida tras el desbordamiento del río Aragua en La Victoria.
5: Buscan pasajeros de boto que cayeron en alcantarilla en medio del aguacero del sábado en Caracas.
4: Localizaron el cuerpo sin vida de un hombre cerca del edificio La Paz, aquí en la ciudad capital.
5: Terremoto de Indonesia deja 87 muertos y más de 150 mil desplazados una semana después.
4: Irán permitirá el paso de varios petroleros iraquíes por el estrecho de Hormuz.
5: China activa alertas ante lluvias torrenciales previstas por el tifón Narra.
4: Otro terremoto, esta vez de magnitud 5.8 en Japón.
5: Zamora Fútbol Club le ganó al UCB en el festejo de sus 24 años de fundación.
4: El Liverpool empató con Newcastle en el inicio de la Premier.
5: Luto en el fútbol portugués tras la muerte de Kevin Castro durante un partido de preparación.
4: El Bayern de Múnich se impuso frente al Dortmund en la Supercopa alemana.
5: Fallece a los 10 años Domina Romina Rivera, la virtuosa niña violinista de la Sinfónica Nacional Infantil de Venezuela, que conmovió al Vaticano.
4: El puertorriqueño Chucho Avellaner recuerda su canción más famosa en Venezuela.
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4: 7:04.
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4: Seguidamente, mis amigos, presentamos a ustedes las efemérides correspondientes al día de hoy, 24 de agosto.
5: El explorador español Alonso de Ojeda, acompañado por Juan de la Cosa y Américo Vespucio, descubren el lago de Maracaibo. Esto fue en 1499.
4: Ese lago, el de Maracaibo, es el más grande de América Latina, con una superficie de aproximadamente 13.820 kilómetros cuadrados y está en el puesto 19 entre los lagos más grandes del planeta.
5: Tal día como hoy, en 1780, nace Bartolomé Salom, militar y político venezolano considerado uno de los héroes nacionales de Colombia por su participación activa en las campañas militares en la Nueva Granada.
4: También el militar y político venezolano Antonio Leocadio Guzmán comienza a editar y publicar el periódico El Venezolano en 1840.
5: Fue un semanario político y liberal que difundió las ideas de la Sociedad Liberal de Caracas, convirtiéndose en un referente del periodismo político del siglo XIX en el país.
4: El presidente del estado Zulia, el general Jorge Sutherland, otorgó a Camilo Ferrán por el término de 10 años la primera concesión para la explotación petrolera en Venezuela, y esto fue en 1865.
5: En 1876, los restos mortales del

0: También se inaugura el puente General Rafael Urdaneta, conocido como el puente sobre el lago de Maracaibo, y esto fue un 24 de agosto de 1962.
1: Es un importante puente de hormigón armado que cruza la parte más angosta del lago de Maracaibo en el estado Zulia, con una longitud de 8.678 metros, convirtiéndolo en uno de los más largos del mundo en su tipo, y además cuenta con uno de los monumentos de luces más grandes de América Latina.
0: Un día como hoy de 1963, el futbolista del Real Madrid, Alfredo Di Stéfano, considerado uno de los mejores jugadores de todos los tiempos de fútbol, es secuestrado en Caracas por miembros de las Fuerzas Armadas de Liberación Nacional de Venezuela, una organización guerrillera vinculada con el Partido Comunista de nuestro país, mientras el club madrilista disputaba la pequeña Copa del Mundo de Clubes en 1963.
1: Bueno, este hecho fue organizado por el cubano-venezolano Paul del Río, alias Máximo Canales, y formó parte de una estrategia propagandística de la organización.
0: En el 2005 se reencontró con Di Stéfano en el caso de los años de Paul del Río, durante el estreno de un documental sobre la historia del Real Madrid.
1: Bueno, y nace tal día como hoy en 1474 Bartolomé de las Casas, religioso español, defensor de los derechos de los indígenas en los inicios de la colonización de América.
0: También un 24 de agosto de 1617 murió Rosa de Lima, mística religiosa peruana, terciaria dominica, conocida por ser la primera persona nacida en el continente americano en recibir la canonización oficial por parte de la Iglesia Católica.
1: Y en 1750 nace Bartolina Sisa, heroína indígena aymara, líder de la resistencia boliviana contra el dominio español.
0: Bueno, precisamente en el 2005 fue declarada heroína nacional de Bolivia.
1: Hoy es el Día Internacional de los Parques Naturales.
0: Reconocimiento.
1: 7:09.
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1: 7:10.
0: El gobierno de Caracas y el Ministerio de Relaciones Interior, Justicia y Paz coordinaron la activación inmediata de las líneas de atención telefónica 0800 Caracas, 0800-22-72-227 y el Sistema Integrado de Articulación de Emergencias.
1: El despliegue especial busca canalizar en tiempo real los reportes de contingencias de la ciudadanía ante los estragos causados por las fuertes precipitaciones de las últimas horas.
0: La medida complementa el despliegue de las cuadrillas de servicio público y los cuerpos de seguridad en el área metropolitana tras el paso de la onda tropical número 40.
1: Las autoridades locales informaron que a través de estos canales de comunicación se han unificado los monitoreos en las parroquias más vulnerables de la capital.
0: Las autoridades reiteraron el llamamiento a los habitantes a reportar caídas de árboles, fallas eléctricas, deslizamientos de tierra o cualquier situación de riesgo.
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0: 7:11.
1: La tarde de ayer, domingo 23 de agosto, se formó una tromba gigantesca, popularmente llamada remolino, en el lago de Maracaibo, en el Zulia.
0: Esto en un contexto en el cual se sigue registrando una marcada inestabilidad atmosférica en Venezuela como consecuencia de la confluencia de varios fenómenos climáticos.
1: Entre estos, el paso de la onda tropical número 40, la zona de convergencia intertropical, ambas reforzadas por el ciclo convectivo, y el calentamiento diurno, lo que propicia una mayor nubosidad asociada a precipitaciones.
0: Mientras tanto, el último boletín ofrecido ayer domingo por el INAMED había alertado que estaba en avance un desarrollo nuboso importante asociado a precipitaciones de intensidad variable y actividad eléctrica.
1: Sus repercusiones esperan que sean más intensas en el Zulia, Táchira, Mérida, Trujillo, Apure, Barinas, Portuguesa, Cojedes, Carabobo, Lara, Falcón y Yaracuy.
0: Y ciertamente el tema atmosférico ha mantenido en alerta a toda la ciudadanía.
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0: 7:12.
1: El primer reporte de la mañana desde Fortaleza 88.3 con Ricardo Díaz Gómez.
3: Habitantes del sector Fundacea en el municipio Pedraza del estado Barinas denuncian un violento despliegue de seguridad que ha dejado a varias familias en la calle desde este jueves tras la demolición de al menos 5 viviendas con maquinarias pesadas. Los afectados reportan que cuerpos policiales encapsulados

0: encapuchados sin ninguna orden mantienen a más de 10 personas detenidas e incomunicadas, incluyendo a hombres, mujeres y niños, en lo que describen como un estado de secuestro dentro de sus propias parcelas. Bajo un clima de fuerte tensión, los residentes denuncian maltratos físicos y el decomiso arbitrario de sus teléfonos celulares por parte de los funcionarios, quienes buscan impedir de forma sistemática que se documenten o fotografíen las irregularidades cometidas durante este procedimiento. Los mismos parceleros afirman que el que encabeza estas acciones es un ciudadano de nombre Jorge Carvalho, conjuntamente con funcionarios del Departamento de Seguridad Ciudadana del Estado Barinas. Desde Radio Fortaleza 88.3 FM, para el Centro Nacional de Información de Notirrumbos, desde el Estado Barinas, les reportó Ricardo Díaz Gómez.
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2: 7:13 minutos.
1: Bueno, dos personas permanecían desaparecidas en Caracas como consecuencia de las severas inundaciones que se registraron en la tarde y la noche del pasado sábado 22 de agosto.
2: Según Pablo Palacio, jefe del Cuerpo de Bomberos de Caracas, los funcionarios estaban desplegados ayer domingo tratando de localizar a las dos personas desaparecidas que luego fueron encontradas sin signos vitales.
1: No obstante, es de suponer que se trató de una mujer y un niño, según el reporte ofrecido en la madrugada por Juan Carlos Otti, director nacional de Protección Civil.
2: El funcionario explicó que una moto con tres personas a bordo derrapó en las cercanías del estadio Un Monumental de la Rinconada, mientras el conductor está a salvo. Una señora y su hijo fueron arrastrados por el agua.
1: Por otra parte, el gobierno de Caracas informó que al menos 60 carros fueron afectados por las inundaciones, las cuales se registraron en la autopista Francisco Fajardo, especialmente en la parroquia San Pedro.
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1: 7:14 minutos.
2: Al menos dos personas seguían desaparecidas en el municipio Guaycaipuro de Los Teques, en el estado Miranda, luego de que el vehículo en el que se desplazaban resultara afectada en medio de las inundaciones y deslizamientos provocados por las lluvias en la tarde y noche del sábado 22 de agosto.
1: La información fue confirmada por el alcalde de Guaycaipuro, Farid Fraija, quien dio un balance en horas de la madrugada.
2: Explicó que en el vehículo iban tres personas, pero una de ellas, una menor de edad, fue rescatada y fue atendida en el hospital Victorino Santa.
1: 36 viviendas quedaron afectadas en el municipio, informó el alcalde de Guaycaipuro.
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1: 7:15 minutos.
2: El ministro de Alimentación, Carlos Leal Tellería, destacó que la coordinación entre todos los niveles del gobierno y el sector productivo permitió reponer los inventarios de manera inmediata después de la emergencia que se presentó el pasado 24 de junio.
1: Venezuela siempre tendrá alimentos en cualquier circunstancia. Pase lo que pase, Venezuela tendrá sus alimentos garantizados, porque ha constituido una estrategia de mantener reservas de hasta por más de 96 días. Eso es algo muy importante y ahora vamos para la exportación, explicó.
2: El titular de la cartera alimentaria aseguró que el Ejecutivo Nacional implementa planes de preservación en los espacios productivos ante la próxima llegada del fenómeno conocido como Super Niño.
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2: 7:16 minutos.
1: Las altas temperaturas junto a los prolongados cortes eléctricos pueden agravar síntomas físicos y neurológicos, especialmente con personas con patologías previas, advirtió Carlos Carmona del Centro de Rehabilitación y Fisioterapia Neurológica en Maracay, en el estado Aragua.
2: Carmona explicó que el calor afecta tanto al cuerpo como al estado mental y puede dificultar la recuperación de quienes atraviesan una enfermedad.
1: En la salud se habla del modelo biopsicosocial, lo cual quiere decir que la persona no es solo un cuerpo, sino que también es una mente, y ese cuerpo y esa mente están relacionados a un entorno, señaló.
2: El fisioterapeuta indicó que en pacientes neurológicos el aumento de la temperatura puede intensificar síntomas como fatiga, pérdida del equilibrio, disminución de la fuerza y visión borrosa.
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2: 7:17 minutos.
1: Y ahora desde el estado Bolívar reporta Nobel Lizardi.
3: El Cuerpo de Investigaciones Científicas Penales y Criminalísticas expandió su despliegue operativo en el país. El Consejo Directivo de la Policía Científica de la institución, encabezado por su director nacional, Douglas Rico, oficializó la inauguración de la Delegación Municipal Casacoima en el estado del Tamacuro. Con esta nueva obra, la Policía Científica alcanza la cifra de 121 sedes operativas en todo el territorio nacional. La infraestructura optimizará la investigación penal en las regiones nororiental y sur de Venezuela. El proyecto atenderá de forma directa a una población que supera los 31.000 habitantes. Su meta principal es acortar los tiempos de respuestas ante denuncias y combatir el delito de manera focalizada. La sede incluye espacios dedicados al acercamiento social. Destaca una oficina de prevención integral del delito destinada a orientar a los ciudadanos y reducir los factores de riesgos en las comunidades vulnerables. Desde Exitosa 101.1 FM en el estado Bolívar, para el Centro Nacional de Información de Notirrumbos, reportó Nobel Lizardi.
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1: 7:17 minutos.
2: El presidente de la Asamblea Nacional, Jorge Rodríguez, anunció la destitución del diputado Antonio Ecarri de la presidencia del Grupo de Amistad Parlamentaria Venezuela-Estados Unidos.
1: Jorge Rodríguez señaló que la medida se debe a la violación de los artículos 133 del Reglamento Interior y Debate de la Asamblea Nacional y el 318 de la Constitución. Luego de que Ecarri trabajara propuestas vinculadas con la dolarización de la moneda nacional.
2: Destacó que lo más grave es la violación del artículo 318 de la Constitución, que establece textualmente la unidad monetaria de la República Bolivariana de Venezuela es el Bolívar, y que el Banco Central de Venezuela es el ente público que, de manera exclusiva y obligatoria, ejercerá las políticas monetarias.
1: No permitiré que se utilice un grupo de amistad para intentar socavar de manera torpe y espuria las bases constitucionales y legales de nuestra república, recalcó finalmente Jorge Rodríguez.
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1: 7:19 minutos.
2: Por su parte, el diputado Antonio Ecarri ratificó este viernes que trabaja junto al economista estadounidense Steve Hank en una propuesta para avanzar hacia la dolarización formal de la economía venezolana, luego de que el presidente de la Asamblea Nacional, Jorge Rodríguez, negara que el Parlamento haya contratado al académico para ese propósito.
1: En mi condición de diputado a la Asamblea Nacional, contando como asesor al profesor Steve Hank, estamos trabajando en una propuesta para avanzar hacia la dolarización formal de la economía venezolana, afirmó Ecarri en su cuenta en X.
2: En respuesta a las críticas surgidas tras el anuncio, Ecarri afirmó: atacan, critican, pero no presentan una sola propuesta para resolver el diferencial cambiario que empobrece todos los días a los venezolanos.
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2: 7:20 minutos.
1: Bueno, según el especialista estadounidense Steve Hank, la economía de Venezuela tardaría entre 30 y 60 días en estabilizar considerablemente su inflación si aplica una dolarización oficial.
2: Según Hank, la economía de Venezuela tardaría entre 30 y 60 días en estabilizar considerablemente su inflación si aplica una dolarización oficial de forma correcta.
1: En una entrevista hace 4 meses, el experto de la Universidad Johns Hopkins explicó los tiempos y el impacto de su propuesta monetaria para el país.
2: Reducción en 30 días. La experiencia internacional de Steve Hank indica que adoptar el dólar frena el aumento de precios casi de inmediato.
1: El plan contempla eliminar por completo la moneda nacional y adoptar formalmente el dólar estadounidense como la única moneda legal. Y a ver qué pasa con los desestabilizadores también.
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1: 7:21 minutos.
2: La líder venezolana María Corina Machado participará por videoconferencia en un encuentro que se realizará en Oslo, Noruega, con varios ganadores del Premio Nobel de la Paz, en un festival que este año estará centrado en la democracia. Ya su eje es el tema por el cual Machado consiguió el galardón en 2025.
1: El tema de este año es la democracia, inspirado en el Premio Nobel de la Paz otorgado a la líder de la oposición venezolana, señaló el Centro Nobel de la Paz al compartir el cronograma del festival.
2: Es la sexta vez que se organiza este tipo de eventos, con el cual el Centro Nobel de la Paz conmemora el año del Premio Nobel de la Paz con una conferencia y un festival público.
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2: 7:22 minutos.
1: Y ahora desde Barquisimeto informa José Mateos.
4: Las lluvias ocurridas en Lara durante las últimas horas han dejado varios sectores y municipios afectados. Más de 20 deslaves se produjeron en el municipio Urdaneta del estado Lara, dejando bloqueadas las vías entre Lara y Falcón e incomunicado algunos caseríos y sectores. Las fuertes lluvias ocurridas durante varios días este fin de semana produjeron desprendimiento de lodo, arena y material rocoso, alcanzando hasta 2 metros de altura sobre la capa asfáltica y obstruyendo y desprendiendo algunas alcantarillas. En la vía hacia Siquisique, capital del municipio, se produjeron 23 afectaciones, dejando sin movilidad a unas 39 mil familias que transitan por esta vía. El secretario de Obras Públicas de Lara, arquitecto Feli Ducharme, y el alcalde de este municipio, Amal Alchaer, realizaron un despliegue y recorrido con maquinarias pesadas y técnicos para ir despejando la vía, y se proyectaron la construcción de algunos gaviones para mejorar los pasos más afectados. En otros sectores y municipios, las lluvias también fueron fuertes y afectaron en el municipio Iribarra, en el sector El Manguito. Además de esto, el municipio Urdaneta ha sido el más afectado debido al desprendimiento de vía, desbordamiento de quebrada e inundaciones de varios sectores. Desde Barquisimeto, estado Lara, para el Centro Nacional de Información de Notirrumbos, les reportó José Mateus.
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2: 7:23 minutos.
1: La presidenta encargada de Venezuela, Delcy Eloína Rodríguez, supervisó el pasado sábado las unidades de producción comunal, específicamente el Centro Formativo y Socioproductivo Negro Primero.
2: El mismo está ubicado en el sector Sarría de la parroquia El Recreo, con el fin de supervisar los avances en materia de autogestión popular.
1: La mandataria nacional destacó que la economía comunal da un fuerte impulso al desarrollo del país. Es la solución para el desarrollo local, para el desarrollo territorial, para que las potencialidades locales se expandan, agregó.
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1: 7:24 minutos.
2: La Plataforma Unitaria Democrática informó que hasta el 21 de agosto ha podido verificar solo 105 excarcelaciones, a una semana de que el gobierno interino anunciara un proceso de liberalizaciones de presos políticos.
1: A una semana del anuncio hecho por el régimen interino de nuevas liberaciones, hasta el momento solo hemos podido verificar 105 excarcelados, expresó la coalición en redes sociales.
2: La Plataforma Unitaria informó verificar solo 105 excarcelaciones a una semana de que el gobierno interino anunciara esas liberaciones.
1: Por esa situación exigieron una vez más procesos de liberación masivos, permanentes, expeditos, públicos y transparentes que garanticen la libertad de todos los presos políticos.
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1: 7:24 minutos.
2: India incrementó sus compras de petróleo a Venezuela durante agosto para diversificar sus fuentes de suministro energético.
1: Ese país busca alternativas seguras para abastecer su mercado interno mientras persisten los conflictos armados en el Medio Oriente.
2: De acuerdo con datos de la firma especializada Kepler, las importaciones indias de crudo venezolano registraron un crecimiento considerable durante el mes en curso.
1: Este repunte posiciona a ese país como el cuarto proveedor de hidrocarburos en este gigante poblacional.
2: La posición de Venezuela en el mercado indio muestra un incremento constante desde el mes de abril.
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2: 7:25 minutos.
1: Atención, el dólar del Banco Central de Venezuela amanece en 784 bolívares con 66 céntimos.
2: Por su parte, el euro se cotiza en 916 bolívares.
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2: 7:26 minutos.
1: Y ahora, desde el estado Sucre, reporta Víctor Federico González.
5: Múltiples establecimientos ubicados en la nave central del mercado municipal de Cumaná en el estado Sucre fueron cerrados por incumplimiento de las normativas sanitarias vigentes necesarias para la manipulación y venta de alimentos, según informó la policía municipal. A través de sus redes sociales, la institución de seguridad destacó que la medida se llevó a cabo durante un despliegue de fiscalización y control por parte de miembros del Ministerio del Poder Popular para la Salud, la Policía Nacional Bolivariana y la Guardia del Pueblo. Añadieron que durante el operativo de inspección fueron clausuradas específicamente áreas de carnicería y charcutería. Para el Centro Nacional de Información de Notirrumbos, desde el estado Sucre, reportó Víctor Federico González.
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2: 7:26 minutos.
1: Radio Rumbos al servicio de su mejor amigo el pueblo. Atención al señor Ciro Segundo Mendoza, quien extravió sus documentos de identificación y otras pertenencias por las inmediaciones de la avenida Fuerzas Armadas aquí en Caracas. Bueno, se le avisa que debe ponerse en comunicación con el señor Francisco Jugador por el teléfono 0416-812-4002. 0416-812-4002, quien los tiene en su poder.
2: Con carácter de urgencia, la señora Nora Meléndez requiere de una cirugía de prótesis de cadera derecha doble movilidad cementada, la cual debe llevarse a cabo en el Hospital Victorino Santa Ella en Los Teques. Sus familiares y amigos agradecen la ayuda por el teléfono 0412-957-3884, 0412-957-3884.
1: Bueno, Corpole, no tiene compasión y los cortes de energía eléctrica son constantes en las calles 1 y 2 de los Jardines del Valle, en la parroquia El Valle, aquí mismito en Caracas.
2: Los brotes de aguas negras están entre las calles 4 y 5 de los Jardines del Valle. Están a punto de causar una epidemia ante la indiferencia de la alcaldía y comerciantes.
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2: 7:28 minutos.
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11: 7:38 minutos.
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12: 7:40 minutos.
11: Habitantes del sector La Orquídea, ubicado en la zona sur de Barcelona, allá en Anzoátegui, denunciaron que allí están fallando todos los servicios públicos.
12: Detallaron que se las ven complicadas con el agua, pues en ocasiones les llega cada 15 días.
11: Bueno, agregaron que el alumbrado público es deficiente, las calles están en pésimas condiciones y la cereza del pastel, bueno, es el tema eléctrico, pues no escapan de los racionamientos de 4, 5, 6 y hasta 8 horas.
12: Jesús Gutiérrez, vecino de la comunidad, señaló que tienen horario fijo para los cortes, lo que ha provocado que muchos hayan perdido el pollito o la carne.
11: Ese Gutiérrez hizo énfasis en lo deteriorada que luce la vialidad interna de la Urquía. Pues hay huecos por doquier.
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11: 7:40 minutos.
12: Los vecinos de la residencia Simbola, El Encanto y Tiuna trancaron el paso por la avenida Bertorelli Cisneros en Los Teques como protesta por una falla eléctrica que ha persistido por una semana y que además de mantenerlos a media luz, también ha impedido el suministro de agua.
11: Estamos cerrando la vía frente a la entrada de la Imola y El Encanto por problemas de luz y el agua, denunciaron los manifestantes en declaraciones al medio local, el que llaman El Tequeño.
12: Explicaron que la avería eléctrica perjudica una fase del sistema, por lo que la energía no llega correctamente a los conjuntos residenciales, lo cual se verá afectado con zonas a oscuras, así como con ascensores fuera de servicio.
11: Los manifestantes dijeron también al respecto que, pese a las denuncias del problema, Hidroven ha seguido enviando el agua conforme a un cronograma, pero debido a la incapacidad de la estructura para bombear el líquido, este se derrama y provoca un gran bote en la alcantarilla principal.
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11: 7:41 minutos.
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13: Estela Marixa Balsa de Núñez, 600-2626, venezolana. Yo vivo en Los Palos Grandes, en el edificio Belfort. Tengo un problema muy grave del puesto de mi estacionamiento, que los del edificio, los del condominio, tienen muchísimos años y no cambian de condominio. Se aprovechan de bloquear mi puesto de estacionamiento y no me dejan estacionar. He ido a las leyes de Duque, que es el alcalde, a los servidores de ellos, y no me toman en cuenta. Y como hay amigos que trabajan ahí, viven en el edificio, a su vez se aprovechan de esa confianza y le dan más prioridad a ellos que a mí. Yo tengo un hijo con discapacidad motora, epiléptico, sufre de las rodillas y además le cuesta mucho para caminar. Y no me toman en cuenta que yo tengo que salir las 24 horas y yo estoy luchando para que se quiten y no se quieren quitar de las áreas laterales. Le pido por favor al alcalde Duque que me solucione este problema, que es sumamente grave. Ya basta, yo tantas veces que yo he hablado con ustedes y no han resuelto mi caso.
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12: 7:44 minutos.
11: Autoridades del estado Aragua se mantienen en la búsqueda de dos personas, una pareja, que están desaparecidos desde el sábado, cuando en medio de las torrenciales lluvias su vehículo fue arrastrado por el río Aragua en el municipio José Félix Rivas.
12: En la madrugada, el alcalde del municipio, Juan Carlos Sánchez, señaló que el vehículo ya había sido avistado, pero no se encontró o no se encontraron a las personas, por lo que se mantenían las operaciones de rastreo río abajo.
11: Los desaparecidos están identificados como Zuleika Morillo y Eduardo Barbera, conocido cariñosamente como el Cookie.
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11: 7:44 minutos.
12: Una mujer murió de manera instantánea luego de ser arrollada por un motorizado la noche del pasado sábado 22 de agosto en el municipio Lagunillas del estado Zulia.
11: El accidente ocurrió aproximadamente a las 10:30 de la noche en la carretera K, específicamente en la parroquia Libertad, frente a un local nocturno.
12: La víctima fue identificada por moradores de la zona como Nancy Crespo, de aproximadamente 28 años. Su cuerpo quedó tendido sin vida en medio de la carretera tras el impacto.
11: Crespo cruzaba la vía cuando fue embestida por una motocicleta.
12: Las autoridades iniciaron las investigaciones para determinar las circunstancias en las que ocurrió el accidente vial.
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12: 7:45 minutos.
11: Una mujer y su nieto de 7 años de edad perdieron la vida tras sufrir un arrollamiento en la autopista sur a la altura del sector La Honda en Tocuyito, allá en Carabobo.
12: El trágico siniestro vial ocurrió cuando ambas personas intentaban cruzar la concurrida carretera a pocos metros de una pasarela peatonal.
11: Las autoridades, mientras tanto, identificaron a la víctima adulta como Zoaire Cancines, quien falleció instantáneamente en el lugar del impacto.
12: Por su parte, el menor Yesuair Alexander Cancines Bustillos sufrió graves heridas y recibió traslado de emergencia a la ciudad hospital al área Doctor Enrique Tejera a París, donde falleció horas después.
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12: 7:46 minutos.
11: Bueno, hora de la mañana de ayer domingo, funcionarios del 6CPC iniciaron las investigaciones correspondientes tras el hallazgo del cuerpo sin vida de un hombre en las inmediaciones del edificio La Paz, aquí en Caracas.
12: De acuerdo con los reportes extraoficiales, la víctima es un hombre de tez blanca que vestía una franela oscura y el cadáver fue localizado boca abajo en el lugar.
11: Se espera la llegada de la unidad del Servicio Nacional de Ciencia Forense Sename para efectuar el levantamiento y traslado del cuerpo hacia la morgue de Bellomonte. Eso lo informaron ayer en horas de la mañana.
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11: 7:46 minutos.
12: Desde Caicara Digital en el estado Bolívar, con más sucesos, José Anija.
15: Una fuerte colisión en la Troncal 10 dejó un saldo de dos personas fallecidas en horas de la tarde del pasado miércoles. El siniestro vial se registró en la carretera entre la población del Callao y Tumeremo del municipio Cifontes, al sur del estado Bolívar, luego de que el conductor de una gandola embistiera a un auto de color blanco y terminara pasando por encima de la estructura. El impacto provocó la muerte instantánea de los ocupantes del automóvil. De forma extraoficial, se conoció que la camioneta partió desde la conocida Parada de los Pobres, ubicada en la avenida Manuel Piar de San Félix, cerca de la ruta 2 de Vista al Sol, movilizándose en sentido contrario al transporte pesado. Hasta el momento solo se ha identificado al conductor del automóvil por su primer nombre como César. Conductores y transeúntes que circulaban por el lugar intentaron de auxiliar a los heridos inmediatamente después del choque. Sin embargo, las labores de rescate resultaron imposibles debido a que los cuerpos quedaron atrapados en el amasijo de hierro en el que se convirtió la unidad. La arteria vial Troncal 10 sigue posicionándose como una de las carreteras más peligrosas de la región, donde con frecuencia se registran accidentes fatales asociados al exceso de velocidad, la imprudencia y el deterioro de la arteria vial. Desde Caicara Digital 90.1 FM en Caicara del Orinoco, en el estado Bolívar, y para el Centro Nacional de Información de Notirrumbos, reportó José Anija.
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12: 7:48 minutos.
11: Una semana después del terremoto de 7.7 que sacudió la isla indonesia de Flores, las autoridades elevaron el pasado sábado 87 los fallecidos y a 1.298 los heridos, mientras más de 150 mil personas continúan desplazadas por los daños y las réplicas que siguen afectando a la región.
12: Conforme a la última actualización de la Agencia de Gestión de Desastres, por sus siglas en indonesio, el número de evacuados asciende a más de 150 mil personas.
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12: 7:49 minutos.
11: Irán ha dado permiso para que varios petroleros iraquíes atraviesen el estrecho de Hormuz, una medida que se produce tras la visita al país vecino del presidente del parlamento y negociador jefe iraní Mohammed Bagheer Khalifa, informó la agencia estatal IRNA.
12: La República Islámica de Irán, a pesar de estar sometida a las acciones militares más severas y a la intensa inseguridad generada en el estrecho de Hormuz por las acciones hostiles de los Estados Unidos de América, ha concedido permiso para que varios petroleros iraquíes atraviesen el estrecho, indicó IRNA.
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12: 7:50 minutos.
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16: Sintonizan Radio Francia Internacional, Gran París, del lunes 24 de agosto. Alan Vidal está en los controles y este es nuestro flash informativo.
17: Hugo Passarello Lul.
16: La Casa Blanca advirtió un impacto devastador para Canadá si insiste en la guerra comercial con Estados Unidos. La tensión escaló tras la retirada canadiense el viernes de las negociaciones por excesivas exigencias estadounidenses. Un enfrentamiento entre migrantes y la policía en un centro de detención en Grecia dejó 35 fugados, de los cuales las autoridades lograron recapturar a cerca de la mitad. Grecia es una de las principales puertas de entrada a Europa. En México, el gobernador de Sinaloa, Rubén Rocha, acusado por Estados Unidos de narcotráfico, solicitó nuevamente una licencia de su cargo este sábado, días después de haber reasumido, desatando las críticas incluso de sus aliados. La presidenta mexicana, Claudia Sheinbaum, felicitó la decisión. El histórico balón con el que Diego Maradona marcó la mano de Dios y el gol del siglo en el Mundial de 1986 en México contra Inglaterra fue subastado por más de $3,300,000. La cifra quedó lejos de las estimaciones previas de los expertos que calculaban su valor en 10 millones. Un robot humanoide chino corrió 100 metros en 9.39 segundos en una serie preliminar en los Juegos Mundial de Robots. Y hasta aquí el flash.
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12: 7:51 minutos.
11: Resultados de las grandes ligas. Los Royals de Kansas City le ganaron 11-7 a los Tigres de Detroit. Los Atléticos de Oakland vencieron 7-6 a los Astros de Houston. Los Marlins de Miami se impusieron 6-2 frente a los Nacionales de Washington. Los Rays de Tampa Bay volvieron a ganar, esta vez 3-1 frente a los Orioles de Baltimore. Y los Yankees de Nueva York consiguieron su quinta victoria corrida al derrotar 8-3 a los Azulejos de Toronto.
12: Y ante la falta de respuesta y respaldo institucional por parte de la Fundación para el Desarrollo del Deporte del Estado Yaracuy, los representantes de la Asociación de Béisbol de ese estado hicieron un llamamiento formal al gobernador de la entidad para solicitar la asignación de una unidad de transporte.
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12: 7:52 minutos.
11: Resultados de la Liga Española: el Barcelona goleó 5-0 al Elche. El Atlético de Madrid empató a 2 con el Villarreal y el Getafe se impuso 1-0 frente al Racing.
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11: 7:52.
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11: El panorama cultural y musical de Venezuela se encuentra de luto tras confirmarse el fallecimiento de Romina Valeria Rivera Cruz, una talentosa niña violinista de tan solo 10 años de edad.
12: Romina Rivera Cruz, una niña venezolana de 9 años que integraba la Sinfónica Nacional Infantil de Venezuela y había participado de una presentación ante el Papa, murió tras permanecer 10 días internada.
11: La menor era ampliamente reconocida por haber formado parte de la delegación nacional que viajó a Roma para musicalizar los actos eclesiásticos en honor a los santos José Gregorio Hernández y Carmen Rendiles.
12: La noticia fue difundida y lamentada de manera oficial por el Sistema de Orquestas Sinfónicas Juveniles e Infantiles de Venezuela, especialmente a través de su núcleo en el estado Portuguesa, región donde Romina desarrolló sus primeros e importantes pasos artísticos.
11: Ciertamente una trayectoria de mérito y excelencia a muy temprana edad.
12: Nativa y formada inicialmente en las aulas del núcleo Acarigua Araure, Romina Rivera demostró desde sus primeros años una madurez y un virtuosismo excepcional con el violín, que la llevó a escalar rápidamente en las filas musicales del país.
11: En la Sinfónica Nacional Infantil de Venezuela, Romina ingresó a la máxima categoría infantil de la institución tras superar rigurosos concursos basados estrictamente en su mérito técnico.
12: La Sinfónica Regional de Portuguesa José Antonio Páez, agrupación donde compartía su talento de forma activa con los jóvenes músicos de su estado natal.
11: A los 9 años de edad viajó al Vaticano, donde asumió la enorme responsabilidad de ejecutar el solo de violín de la célebre obra Danzón, compuesta por Arturo Márquez.
12: La comunidad educativa de la Escuela Parroquial Nuestra Señora de El Pilar, donde cursaba el 5º grado de educación básica, se sumó a las manifestaciones de dolor, enviando condolencias a sus padres y compañeros de aula.
11: Sus docentes la catalogaron como una alumna brillante y una luz constante dentro de la institución.
12: Raquel Castillo, directora regional del sistema en Portuguesa, y Juan Benedito, su profesor de lenguaje musical, recordaron que la niña se enfrentó con admirable entereza a una enfermedad grave.
11: Bueno, su partida deja un vacío profundo, pero sus notas y sensibilidad resonarán por siempre en cada rincón de los núcleos del país.
12: Que brille la luz que no tiene fin. Descansa en paz, bella a sus papis. Mis más sentido pésame. Y fuerzas en difícil de superar este dolor, porque la pérdida de un hijo es duro. Y lo pase, pero demuestro. Está bien, pero por dentro estoy destrozada. Bendiciones, dijo Nora García.
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11: Fuertes lluvias han causado resultados lamentables que sigue preocupando a las autoridades en Caracas.
12: Diputado Antonio Ecarri ratifica propuesta de dolarización con asesoría de Steve Tank y anuncia rueda de prensa.
11: La India dispara compra de petróleo a Venezuela en lo que va de este mes de agosto.
12: El dólar amaneció hoy en 784 bolívares con 66 céntimos.
11: Abuela y su nieto murieron arrollados en la autopista sur del estado Carabobo.
12: Terremoto de Indonesia deja 87 muertos y más de 150 mil desplazados una semana después.
11: China activa alertas ante lluvias torrenciales previstas por el tifón Nerra.
12: Zamora Fútbol Club le ganó al UCB en el festejo de sus 24 años de fundación.
11: Falleció a los 10 años Romina Rivero, la virtuosa niña violinista de la Sinfónica Nacional.
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3: En uno de los primeros y más impresionantes programas de esta serie, se relató el caso de dos jóvenes cubanos quienes, en su afán por escapar de la isla, hicieron algo verdaderamente increíble. Desde la madrugada, cierto día en 1969, lograron ocultarse en la cabecera de la pista del aeropuerto de La Habana. Allí aguardaron a que un avión de la Pan American llegase hasta ese punto, y justo cuando aceleraba los motores para iniciar la carrera del despegue, aquellos muchachos salieron de su escondite y a toda velocidad llegaron hasta la aeronave. Luego, y escurriéndose bajo la misma, treparon por las ruedas para, nadie sabe cómo, acomodarse en el nicho del tren de aterrizaje. El piloto, ignorando lo que sucedía, procedió a despegar con aquellos dos polizones aferrados al mecanismo de las ruedas. Cuando éstas comenzaron a subir durante el despegue, uno de los arriesgados jóvenes aparentemente no logró sostenerse y caería a tierra. Pero el otro, literalmente aprisionado en un minúsculo espacio, sí se mantuvo allí y milagrosamente llegaría vivo a los Estados Unidos. Nuestro insólito universo. 5 minutos recorriendo nuestro mundo sorprendente. Por increíble que parezca lo relatado al inicio, otro intento por escapar de Cuba que tuvo lugar 34 años después, si bien no logró su objetivo, en realidad supera en ingenio, audacia y originalidad a todo lo que se intentó desde entonces. El pasado 24 de julio del 2003, los tripulantes de un barco guardacostas de los Estados Unidos que patrullaba las aguas como a unos 50 kilómetros de las playas de Florida quedaron atónitos al ver cómo un camión que parecía flotar avanzaba a lenta pero regular velocidad en alta mar. Al principio no podían entender cómo era posible aquello, que más bien parecía un espejismo. Pero, y al acercarse, comprobaron asombrados que sí, en verdad, se trataba de un camión Chevrolet del año 1951, cuyo motor encendido se autopropulsaba sobre las olas. Ryan Doss, portavoz de la Guardia Costera, comentó que, en todos sus años de experiencia, jamás había visto nada semejante, a pesar de que, durante los últimos 40 años, los balseros cubanos idearon todo tipo de recursos flotantes a cual más estrafalario para escapar de la isla. En el caso del camión navegante, los ingeniosos escapistas lograron fabricar una especie de balsa en la cual montaron nada menos que todo un camión con sus ruedas incluidas. Dicha armazón quedaría sustentada y equilibrada por improvisados flotadores o pontones en ambos lados de aquella balsa y fabricados con un total de 55 barriles metálicos, posiblemente de los que contienen petróleo, expertamente sellados con soldadura. Dicho camión navegante, y para mayor asombro, podía desplazarse sobre las aguas a la nada despreciable velocidad de 12 kilómetros por hora mediante un hasta ahora no revelado mecanismo propulsivo. Pero, y tomando en cuenta la inventiva de los 12 cubanos que intentaban huir de la isla, quizás pudo ser alguna hélice de lancha acoplada al cigüeñal del vehículo. Apreciando el ingenio y audacia de quienes elaboraron esa obra maestra de improvisación, se podría pensar que las autoridades estadounidenses deberían haber concedido el correspondiente asilo. Pero no fue así, y se les devolvió a Cuba después de recibir alimentos y primeros auxilios. En cuanto al camión balsa, y en lugar de preservarlo como una muestra de que la necesidad agudiza al ingenio, procederían a hundirlo, pues, y citamos, representaba un peligro para la navegación. Nuestro insólito universo. Email insólitouniverso@unionradio.com.be. Libreto y dirección Rafael Silva. Les narró Porfirio Torres.
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Esta es una de las muchas historias que suceden conmigo. Primero, fue el susto cuando lo de León aquel. Después, era prohibido fumar y me encontré con dinamita. Todo eso sin contar el tremendo impacto que me llevé con la historia de la chica del gorro.

0: Bueno, ustedes me perdonan, pero ahora yo me voy. Existen mil muchachas que quieren salir conmigo, pero todo es por causa de mi cacharro, ¿sabe? Voy. Bye. Chao.
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2: La vida es una gran maestra. La vida es una gran maestra, porque ella, aunque a veces cobra caro, enseña bien, y si no entiendes te repite la lección. La vida enseña con suavidad a quien quiere aprender, pero a los reacios ella los toma por las buenas o por las malas. Ella es como aquellas abuelitas que dicen que la letra con sangre entra, así es que trata de aprender a la primera, para que no tengas que repetir la lección. Cuídate de mentir, porque el mentir es una deuda que se contrae con el tiempo y no hay plazo que no se cumpla ni deuda que no se pague. La diferencia entre lo que tú quieres ser, lo que aparentas ser y lo que realmente eres, es lo que haces.
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5: Vamos, cacique, a recordar este éxito. Y dice:
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0: Melody, ¿qué te pasa? ¿Por qué lloras?
1: Papi, es que yo quiero que me cantes un aguinaldo o un villancico.
0: Bueno, ¿y por qué no? ¿Cuál es el problema?
1: Es que me dijeron que eso ya no existe.
0: Claro que existe. Lo que pasa es que esa es una tradición que se ha ido perdiendo a través de los años. Y ahora con el aguinaldo.

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1: Y bien, fanáticos, a la parte final del quinto, inicia el bate para Gavilanes, Almiro, Finol. Prepara la bola al derecho de Howie Fox. El lanzamiento sobre el home. Y Finol está pegando un batazo largo en dirección a Lef. La bola levantando y levantando. Parece que va a ser un home run. Efectivamente, home run.
2: ¡Vamos, Finol!

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Será siempre eterno nuestro amor.

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Eso nadie lo sabe. 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

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Ten confianza en ti mismo. 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

En uno de los primeros y más impresionantes programas de esta serie, se relató el caso de dos jóvenes cubanos quienes, en su afán por escapar de la isla, hicieron algo verdaderamente increíble. Desde la madrugada, cierto día en 1969, lograron ocultarse en la cabecera de la pista del aeropuerto de La Habana. Allí aguardaron a que un avión de la Pan American llegase hasta ese punto, y justo cuando aceleraba los motores para iniciar la carrera del despegue, aquellos muchachos salieron de su escondite y a toda velocidad llegaron hasta la aeronave. Luego, y escurriéndose bajo la misma, treparon por las ruedas para, nadie sabe cómo, acomodarse en el nicho del tren de aterrizaje. El piloto, ignorando lo que sucedía, procedió a despegar con aquellos dos polizones aferrados al mecanismo de las ruedas. Cuando éstas comenzaron a subir durante el despegue, uno de los arriesgados jóvenes aparentemente no logró sostenerse y caería a tierra. Pero el otro, literalmente aprisionado en un minúsculo espacio, sí se mantuvo allí y milagrosamente llegaría vivo a los Estados Unidos. Nuestro insólito universo. 5 minutos recorriendo nuestro mundo sorprendente. Por increíble que parezca lo relatado al inicio, otro intento por escapar de Cuba que tuvo lugar 34 años después, si bien no logró su objetivo, en realidad supera en ingenio, audacia y originalidad a todo lo que se intentó desde entonces. El pasado 24 de julio del 2003, los tripulantes de un barco guardacostas de los Estados Unidos que patrullaba las aguas como a unos 50 kilómetros de las playas de Florida quedaron atónitos al ver cómo un camión que parecía flotar avanzaba a lenta pero regular velocidad en alta mar. Al principio no podían entender cómo era posible aquello, que más bien parecía un espejismo. Pero, y al acercarse, comprobaron asombrados que sí, en verdad, se trataba de un camión Chevrolet del año 1951, cuyo motor encendido se autopropulsaba sobre las olas. Ryan Doss, portavoz de la Guardia Costera, comentó que, en todos sus años de experiencia, jamás había visto nada semejante, a pesar de que, durante los últimos 40 años, los balseros cubanos idearon todo tipo de recursos flotantes a cual más estrafalario para escapar de la isla. En el caso del camión navegante, los ingeniosos escapistas lograron fabricar una especie de balsa en la cual montaron nada menos que todo un camión con sus ruedas incluidas. Dicha armazón quedaría sustentada y equilibrada por improvisados flotadores o pontones en ambos lados de aquella balsa y fabricados con un total de 55 barriles metálicos, posiblemente de los que contienen petróleo, expertamente sellados con soldadura. Dicho camión navegante, y para mayor asombro, podía desplazarse sobre las aguas a la nada despreciable velocidad de 12 kilómetros por hora mediante un hasta ahora no revelado mecanismo propulsivo. Pero, y tomando en cuenta la inventiva de los 12 cubanos que intentaban huir de la isla, quizás pudo ser alguna hélice de lancha acoplada al cigüeñal del vehículo. Apreciando el ingenio y audacia de quienes elaboraron esa obra maestra de improvisación, se podría pensar que las autoridades estadounidenses deberían haber concedido el correspondiente asilo. Pero no fue así, y se les devolvió a Cuba después de recibir alimentos y primeros auxilios. En cuanto al camión balsa, y en lugar de preservarlo como una muestra de que la necesidad agudiza al ingenio, procederían a hundirlo, pues, y citamos,
representaba un peligro para la navegación. Nuestro insólito universo. Email insólitouniverso@unionradio.com.be. Libreto y dirección, Rafael Silva. Les narró Porfirio Torres.

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2: Aprecia y valora cada amanecer. Aprecia y valora cada amanecer, que cuando el sol se asoma en el horizonte, es Dios quien está encendiendo la luz para iluminar tu día. ¿Verdad que se ve bonito? Sin compararte con lo negativo, piensa cuántas personas por cualquier razón no pueden apreciar y disfrutar tan hermoso paisaje. Entonces levántate con una sonrisa de agradecimiento en tu cara a mover el mundo que el universo espera por ti, y aunque sepas que eres un punto diminuto en el universo, por algo eres. Así como el sol sale para todos, las bendiciones también son para todos, solo tú decides si las tomas o las dejas. Recuerda, eres creación de Dios y Dios no hace basura.
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5: El perdón no significa que la herida dejó de existir. El perdón no significa que la herida dejó de existir, pero sí significa que ella ya no controla más las emociones y la vida encuentra una mejor forma. Nacemos sin traer nada. Morimos y no nos llevamos nada, entonces no peleemos más por algo que no trajimos y que no nos vamos a llevar. Las palabras nunca tendrán la misma fuerza que las acciones. Todo lo que digamos debemos tratar de hacerlo, que la vida es una plantación y todo lo que sembremos tarde o temprano será lo que cosechemos. Hay que escoger las semillas con sabiduría y cuidar lo que escogemos porque eso es un aprendizaje. Hay que sembrar ternura, comprensión, paz y agradecimiento para recoger aceptación y amor.
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5: Buenas noches, secretario. Buenas noches, señor juez. ¿Cómo sigue del hígado?
6: Como siempre.
5: ¿Y del reuma?
6: Como siempre.
5: ¿Y del estómago?
6: Como siempre.
5: ¿Y del vaso?
6: Como siempre. Ya acabó de preguntar.
5: Sí, señor.
6: Póngase un peso de multa.
5: ¿Y eso por qué?
6: Para que todo sea como siempre. Y a ver qué caso tenemos hoy.
5: Pues un caso gravísimo, señor juez, porque al parecer se trata nada menos que de un intento de asesinato.
6: No me diga, ¿quién intentaron asesinar?
5: A una mujer.
6: Pues llame inmediatamente a lo complicado en este asesinaticidio.
5: Enseguida, señor juez. ¡Luz María Nananina!
7: ¡Aquí como todos los días!
5: ¡Rudecindo Caldeiro y Escoviña!
8: ¡Presente!
5: ¡José Candelario Tres Patines!
9: ¡A la rea!
6: Por eso es que este jugado está como está. Mira el Ujier que han puesto ahí. Ábalo de Ujier. Mira que esto tiene cosa. Bueno, vamos a ver qué ha pasado aquí.
7: Nada, que el sinvergüenza ese de Tres Patines me quiso hogar, señor juez.
10: Usted. Ábalo sea Dios, chico.
7: Usted. ¿Cómo ábalo
10: sea Dios? Ábalo sea Dios.
6: ¿Eh? ¿Cómo ábalo sea Dios? Alabado sea Dios.
10: Alabado, eso es lo que digo.
7: Me quiso hogar, no cambie la conversación, que me quiso hogar.
10: Yo, no diga eso, señora. Usted sabe de sobra que yo siempre la ha querido a usted con alma de niño.
7: ¿Con alma de niño? ¿Usted a mí? ¿Y cuando estábamos casados me daba una paliza todos los días?
10: No, mienta eso, que esa paliza yo no se la daba todos los días.
7: ¿Cómo que no?
10: No, señor, alternadas, un día sí y otro no.
6: Pero venga acá, Tres Patines, usted le pegaba a Nananina.
10: Bueno, no, chico, yo no le pegaba, lo que yo hacía era invitarla a boxear. Y como yo boxeo mejor que ella, pues ya tú sabes, pim, pam, pa. Vencedor Tres Patines por nocaut técnico y quedaba la gorda.
6: Y a eso le llama usted quererla con alma de niño.
10: ¿Con alma de niño, Valdés?
6: Secretario, póngale 180 días a Tres Patines por esas palizas que le daban a Nananina.
10: Ábalo sea Dios, oye. Pero si eso fue hace mucho tiempo, chico.
6: Ah, vamos, fue hace mucho tiempo.
10: Sí, claro que sí, ya eso pasó, chico.
6: Muy bien, secretario. Dígame. Póngaselo con efecto retroactivo para que los tenga que cumplir de todas maneras.
10: Bien.
6: En fin, Nananina, dice usted que Tres Patines intentó ahogarla.
7: Sí, señor.
10: ¡No, señora!
6: ¡Dios!
10: ¡No, verdad!
6: ¿Qué pasa?
10: ¡Es verdad! Hombre, que van dos veces ya que lo dice.
6: Díselo cuando lo dice porque es verdad.
10: La vas a coger conmigo tú también.
6: Claro, claro, esa gritería. Usted no debe gritar así aquí.
11: ¿Me permite el doctor?
6: Sí, diga.
11: Sí, señor, es verdad.
6: ¿Ves?
11: Porque yo soy testigo de que usted trató de ahogarla en la playa.
6: Bueno, no empiecen a discutir, que eso lo aclararé yo. Es el más serio del grupo. ¿Qué fue lo que
10: pasó? ¿Este qué?
6: El más serio.
10: No, es el más feo. No es más serio.
6: ¿Qué fue lo que pasó? ¿Qué pasó?
11: Pues lo que pasó, mi querido doctor, fue que hoy por la mañana fuimos a darnos un baño de mar a la playa de Jaimanites.
6: Los tres.
10: Sí, los tres. Perdona que me meta. Yo lo invité a que fuéramos a Juaminita.
6: ¿Qué? ¿A qué anda? Jaima. ¿Eh? Jaima.
10: Jaimanita, porque yo soy jaimanitero, ¿no?
6: ¿Nació usted allí?
10: No, yo no nací allí, pero según la playa que uno vaya, pues así se llama uno, ¿no?
6: Ajá.
10: ¿A qué playa vas tú?
6: Yo a Santa Fe.
10: Ah, tú eres Santa Fe, sí.
6: ¿Cómo Santa Feísimo?
10: Sí, tú no lo sabías. Si tú vas a la playa de Santa Fe, tú eres Santa Feísimo.
6: Ah, pues entonces voy a ver si cambio de playa.
10: No, deja, no te molestes, porque tú no vas a conseguir nada.
6: ¿Por qué?
10: Porque si cambia de playa, puede que deje de ser santa, pero feísimo lo vas a seguir siendo igual.
6: Bueno, ¿qué le vamos a hacer? ¿Seguiré yendo a Santa Fe entonces?
10: Sí, es lo mejor que tú haces. Aunque, óyeme, yo tengo de esa playa un recuerdo más malo, chico.
6: ¿De veras?
10: Sí.
6: ¿Qué le pasó?
10: Porque yo tuve una novia en Santa Fe, ¿no?
6: Sí.
10: Que yo, hombre, yo me figuraba que era de Santa Fe.
6: Sí.
10: Y óyeme, ni me salió fe, ni me salió santa, chico.
6: ¿Y por qué no le salió santa?
10: Porque me porque se me fue con otro.
6: ¿Y por qué no le salió fe?
10: Porque me salió fu.
6: Ah, bueno, bueno. Pero por lo que veo, a usted le gusta dar su vueltecita por la playa, ¿no?
10: Sí, ¿de qué te ríes? De siempre yo me conviene enterarme de cómo son los últimos modelos de truza femenina que se están incibiendo, ¿no?
6: Entonces usted va a la playa a ver las truzas femeninas, ¿no es eso?
10: Sí, porque por la parte de afuera nada más, ¿tú sabes por dónde la veo yo?
6: Sí.
10: Porque por la parte de adentro no se pueden ver en la playa, ¿no?
6: Hombre, claro. Por la parte de adentro no se pueden ver en ningún lado.
10: Sí, cómo no. Yo conozco un lugar donde las truzas femeninas se pueden ver por la parte de adentro.
6: ¿De veras?
10: Por mi madre que se echa.
6: ¿Dónde?
10: En los establecimientos donde la venden.
6: Secretario, póngale a Tres Patines 10 pesos de multa por hacerme concebir esperanzas infundadas.
10: Ávalo sea Dios.
6: Está bueno ya con ávalo sea Dios. Sí, y siga, Rudecito. Quedamos en que esta mañana fueron ustedes tres a bañarse a la playa de Jaimanitas, ¿no es eso?
11: Sí, señor. Un rato de esparcimiento marítimo. Que verdaderamente, con el calor que hace, yo creo que usted no tenga inconveniente en reconocer que estaba justificado.
6: Como no, lo encuentro justificadísimo.
11: Sí, madre.
6: De nada. Precisamente, a mí el calor es una cosa que me molesta mucho.
11: Pues no sea bobo, doctor, y vaya a bañarse.
6: Un momento, Rudecindo. Eso me lo ha dicho usted con segunda.
11: ¡Oh! ¡Líbreme Dios, doctor, mi querido magistrado! No hago más que recomendarle a usted lo mismo que hice yo esta mañana, de manera que espero que usted, con la inteligencia natural que Dios no le concedió, pero que podía haberle concedido, se dé a usted cuenta de que no he tenido la menor intención de molestarlo, y que lo que le dije, se lo dije con toda mi buena fe y con la mejor intención del mundo. Usted se da cuenta de eso, ¿verdad?
6: No, no, me doy cuenta.
11: Entonces hágame caso y vaya a bañarse.
6: 10 pesos de multa.
11: ¿Pero por qué, doctor?
6: Pues una vez sí, pero dos no. A ver, Nananina, ¿qué pasó en esa playa?
7: Ya se lo dije antes, señor juez, que el sinvergüenza ese de Tres Patines trató de ahogarme en el agua.
6: ¿Y eso? ¿Se fueron ustedes muy lejos?
7: No, que va en la orillita nada más.
6: ¿La orillita? Ah, bueno, nunca se aleje mucho de la orilla porque están expuestos a que los ataque un tiburón, una ballena. Yo lo sé por experiencia.
7: ¿De veras que usted lo sabe?
6: Sí, señora. Mire, una vez cuando yo era jovencito, es decir, cuando era todavía más jovencito de los jovencitos que soy ahora. Me fui lejos nadando y pasé un susto terrible. Porque, ¿saben lo que vi de repente a menos de 3 metros de distancia?
10: ¿Qué fue lo que vi?
6: Una aleta. Oh. ¿Usted se da cuenta de lo que es eso?
10: No me hable de eso.
6: ¿Ah, sí?
10: No me hable de eso. Eso de las aletas lo conozco yo, provincia.
6: No, ¿sí?
10: Ah, ¿tú no sabes la cantidad de aletazos que me han dado a mí en el agua?
6: No me diga. ¿A usted mismo le han dado aletazo en el agua?
10: Cantidad, chico. Mira, ayer mismo me dieron un aletazo también.
6: ¿Quién se lo dio? ¿Un tiburón?
10: No, una tintorera, chico.
6: ¿La mujer de un tiburón, entonces?
10: No, chico, la mujer de un tintorero.
6: ¿Qué me cuenta? Ese aletazo se lo dio la mujer de un tintorero.
10: Sí, y esta mañana me dieron el segundo de la temporada, chico.
6: ¿También se lo dio una tintorera?
10: No, me lo dio una rabirrubia, pero no, traqueado.
6: No, Tres Patines, eso no puede ser.
10: ¿Por qué no puede ser?
6: Porque las rabirrubias no tienen aletas.
10: No tendrán aletas, pero dan aletas igual que las otras, chico. Ah.
11: Bueno, mire, compadre, ¿pero usted va a la playa a bañarse o a que lo suenen?
10: Bueno, yo voy a bañarme, Rudecindo, pero hay veces que uno va nadando y trompieza con alguien sin querer, ¿tú sabes?
6: Sin querer.
10: Cuando tú quieres hacer tu zambullí y te metes de distancia. Cuando tú vienes, ves, está enredado.
6: Sin querer.
10: ¿Que tú crees que es un pulpo? Bueno, pues no es un pulpo.
6: Sí.
10: Pues tropieza tú. Entonces, cuando tú sacas la cabeza, sientes grito, ¡ay! ¡Pah! Es la
6: beta. Sin querer,
10: y ahí,
6: ¿verdad?
10: Tú zambullí otra vez.
6: Sin que usted cada vez tropieza sin querer.
10: Sin querer, sí.
6: Bueno.
10: Pero yo no sé qué es lo que me pasa a mí, chico, que cada vez que tropiezo con alguien sin querer, me da...

0: Fosca. Esa es la Fosca.
1: Esa es Fosca. ¿Y cómo se llama el otro que tiene dos cosas así, dos colmillos?
0: Que tiene dos aletas así adelante, sí. Dos cosas. Ese es cucaracha, chico. Eso es una cucaracha.
1: No, hombre, no.
0: ¿Ah, no?
1: No, no, mire, deje eso. De todos modos, siga mi consejo y no se aleje nunca mucho nadando.
0: No, no, si yo soy de lo más prudente, chico.
1: Ah, ¿cómo no?
0: Sí, cómo no. Yo siempre, oye, me baño en la orillita. Bueno, para serte más sincero, donde se baña la mujer.
2: ¿Qué me cuenta? Sí. ¿Y a eso le llama usted ser prudente?
0: Claro que sí.
2: Bueno, ¿y a qué le llama usted ser descarado?
0: ¿Qué cosa? ¿Usted quiere decir que yo soy un descarado?
2: Claro que lo quiero decir.
0: No hable bobería, señora. Descarado es que no tiene cara, chico.
2: ¿Y usted tiene cara?
0: Vamos, qué pregunta. Si no lo tuviera, ¿dónde me iban a sonar los aletazos que me suenan a mí?
1: Bueno, Tres Patines. Pero de todos esos aletazos se lo dan en el agua, ¿no?
0: No, ¿qué va? Me lo dan afuera, en la orilla también, en la arena, chico.
1: ¿En la arena también?
0: Sí. Mira, el domingo pasado, sin ir más para atrás de la manaque,
1: sí.
0: Iba yo caminando por la arena,
1: sí.
0: Y tropecé sin querer.
1: Y tropecé sin querer.
0: ¿Te pasó lo mismo, no?
1: No, que se dice tropecé.
0: Sí, sin querer con unos pescadores.
1: Ajá.
0: Y ¡pum! Me sonaron ahí el aletazo tremendo.
1: Por molestarlo cuando estaban pescando.
0: ¿A quién?
1: A esos pescadores.
0: No, no, si esos pescadores no estaban pescando.
1: ¿Y dónde estaban entonces?
0: Lo tenía puesto una chiquita que estaba cogiendo baño de sol ahí.
1: Secretario, póngale 10 pesos de multa a Tres Patines para que aprenda a caminar por la playa sin tropezar con
0: nadie. Pero óyeme, chico.
1: ¡Cállese la boca!
0: Está bien.
1: A ver, ¿cómo fue lo del intento de asesinato?
3: Bueno, pues nada, doctor. Eso fue que llegamos a la playa, nos pusimos la trusa y nos metimos en el agua.
1: Supongo que no habrían comido nada antes, ¿verdad?
3: No, señor.
1: Ah, bueno.
0: Sí,
1: Nunca se meta usted en el agua después de haber comido porque le puede dar una congestión cerebral.
3: No, que va. A mí no me puede dar eso.
1: ¿Por qué no, Rudecindo? Usted no tiene cerebro.
3: Y tu Dios, ¿cómo no va a tener cerebro, compadre? Claro que lo tengo.
1: Entonces le puede dar una congestión cerebral.
3: No, señor. A mí no me puede dar eso. Porque yo para bañarme espero siempre a que pasen 3 o 4 horas de haber comido.
0: ¿Y tú crees que 4 horas sea lo suficiente?
1: Suficiente.
0: Suficiente, sea lo bastante. Porque yo me puse a hablar de eso con un caballero, y ese caballero me dijo que él, después de almorzar, no esperaba 4 horas.
3: ¿Y cuánto esperaba entonces?
0: 4 meses, lo
1: ¿qué
0: menos.
1: ¿Qué cosa? Oh. Después de almorzar, esperaba 4 meses para bañarse.
0: Sí, chico.
1: ¿Qué caballero le dijo eso?
0: El caballero de París, yo estuve hablando con él.
1: Póngale 20 pesos más, secretario.
0: ¿Cuánto?
1: 20.
0: Ábalos, Dios, chico.
1: Y siga diciendo, quedamos que ustedes se metieron en el agua, ¿verdad?
3: Sí, señor, nos dimos nuestro chapuzón. Nadamos un poquitico, en cuestión de 2 metros.
1: Ajá.
3: Tres Patines tropezó, cogió su aletazo, seguimos nadando, y entonces Tres Patines me apostó un peso a cuál de los dos aguantaba más tiempo con la cabeza debajo del agua.
1: Y usted aceptó la apuesta.
3: ¿Cómo no voy a aceptar, hombre? Yo sabía que le ganaba seguro, doctor, porque yo resisto mucho debajo del agua.
1: ¿Ah, sí?
3: Sí, señor. Yo fui el primer hombre rana que tuvo la escuadra española.
1: Entonces le
0: ganó. ¿Cuándo es submarino operar? Cuando es submarino operar, este era hombre rana.
1: No. Entonces le ganó usted la apuesta.
3: Ancho, doctor, ancho. Mintimos la cabeza debajo del agua, los dos al mismo tiempo, ¿no? Y efectivamente, señor juez, al poco rato Tres Patines tuvo que sacar la cabeza, darse por vencido y pagarme el peso.
1: Me alegro mucho. ¿Y qué más?
3: Pues que después de eso, doctor, fue cuando Tres Patines trató de ahogar a Nananina.
0: No es verdad, Rudecindo. Lo único que yo hice fue tratar de desquitarme.
1: ¿Cómo tratar de desquitarme?
0: Sí, porque cuando él me ganó el peso a mí,
1: sí.
0: Yo le aposté 2 pesos entonces a que Nananina resistía con la cabeza debajo del agua más tiempo que él.
1: ¿Y usted aceptó, Nananina?
2: Bueno, yo acepté por probar, señor juez. Y ahí mismo fue donde Tres Patines trató de asesinarme a mí.
0: No le haga caso, chico. Yo traté de asesinarla a usted, ¿cuándo? Nada.
1: ¿Seguro que no trató?
0: Palabra que no, chico. Lo único que yo hice cuando ella metió la cabeza debajo del agua,
1: sí,
0: fue sujetarla por el pescuezo con la mano,
1: ¿eh?
0: Y aguantarle la cabeza ahí para abajo, ¿ves? Hasta que ella le ganó a Rudecindo.
1: Pero chico, ¿se la aguantó usted ahí a la brava?
0: Claro que sí, ¿no ve que si saca la cabeza primero que Rudecindo pierdo yo los 2 pesos?
1: Chico. Escriba ahí, secretario.
4: Venga la sentencia.
1: Este tribunal opina que aunque no hubo asesinato, no hay duda que Nananina pasó en la playa un mal rato. Y como el hecho resulta una apuesta con traición, pague 100 pesos de multa y cumpla 1 mes de prisión.

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3: José Jiménez Torrealba. 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
3: Onan Ochoa y Luis Alberto Albornoz.
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3: Luis Alberto Albornoz.
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3: Elsa, la señora Elsa Siciliano.
4: Las 5, un minuto.
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4: Venezuela y Barbados firman declaración conjunta para fortalecer cooperación bilateral.
3: El dirigente político Enrique Márquez descartó volver al Consejo Nacional Electoral en las presidenciales.
4: Diputado a la Asamblea Nacional Antonio Ecarri señaló que propuesta de dolarización busca proteger salarios y ahorros de la devaluación.
3: Manifestantes llegaron al Ministerio de Interior para exigir la libertad de los presos políticos.
4: Comité por la libertad de los presos políticos pide de acceso de la Cruz Roja a cárceles del Rodeo 1, Yare y Fuerte Guaycaipuro.
3: Fede Cámara propone un plan apto para generar empleo a los afectados por los terremotos.
4: Cumbici se registró sismo de magnitud 2.8 en Bachaquero, Estado Zulia.
3: El INAMEI National Oceanic and Atmospheric Administration prevé impacto del Niño en Venezuela hasta febrero del próximo año.
4: Emergencia en Carrizal, Estado Miranda, despliegan maquinaria pesada para atender 76 casas y vías afectadas.
3: La gobernación del Estado Táchira anunció restricción vial en tramo Puente de Oro debido a trabajos de drenaje.
4: Continúa búsqueda de pareja desaparecida en Los Teques tras ser arrastrada por una corriente de agua.
3: Estacionamiento del Estadio Monumental de Caracas se acondicionará como refugio temporal.
4: Fallece joven arrollado por un camión en el estado Falcón.
3: Mataron a otro joven de 15 años y esto ocurrió en el estado Zulia.
4: Dos muertos y 7 personas heridas en vuelco en el estado Anzoátegui.
3: Más de 8 meses lleva intransitable la calle llanera del sector Samandehuere del municipio Santiago Mariño, allá en el estado Aragua.
4: Deficiencia de gas presenta la cuarta carrera norte en el Tigre, estado Anzoátegui.
3: Estados Unidos lanza la operación Paria Económico para bloquear la fuente de ingreso de Irán.
4: Anuncian el inicio de la reconstrucción de zonas dañadas por terremoto en Colombia.
3: Y el presidente de Cuba, Miguel Díaz-Canel, calificó de estancado el diálogo con Estados Unidos y negó estar cerca del colapso.
4: Antonio Guterres pide activar el mecanismo humanitario de la Organización de las Naciones Unidas para el tránsito por Hormuz.
3: En las Grandes Ligas, los Astros de Houston cortaron vínculos con su gerente general.
4: Comisionado Rob Van Bre del béisbol de las Grandes Ligas confirma reuniones constantes con el sindicato y ratifica la intención de jugar la próxima temporada.
3: El presidente de la UEFA, Alexander Seferin, no se postulará a la presidencia de la FIFA.
4: Balón de la mano de Dios de Maradona se subastó por más de 3 millones de dólares.
3: Sigue la alegría y la celebración en Múnich por la victoria en la Supercopa Alemana del Bayern de Múnich sobre el Borussia Dortmund.
4: Ricky Martin regresa al cine con Hombre al Agua, la nueva película de Gael García Bernal.
3: Y Antonio Banderas recibirá el reconocimiento de agente de cambio de los premios Juventud.
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3: 5 minutos.
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3: 5-5 minutos.
4: Y a esta hora, señoras y señores, para ustedes las noticias, con todos sus pormenores en esta emisión vespertina de Noti Rumbos, el periódico impreso en la radio.
3: La presidenta encargada de Venezuela, Delcy Eloína Rodríguez, firmó hoy una declaración conjunta con la primera ministra de Barbados, Mia Amor Motley, para fortalecer la agenda bilateral entre ambos países.
4: La jornada se desarrolló en el Palacio de Miraflores en el marco de una visita oficial de Motley, donde fue recibida con honores correspondientes a su investidura, en un acto que con la participación contó con los integrantes del gabinete venezolano.
3: El encuentro se produjo en un contexto de acercamiento entre Venezuela y Barbados, con énfasis en el fortalecimiento de los vínculos regionales y también en la búsqueda de oportunidades de cooperación en sectores productivos.
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3: 5-6 minutos.
4: El dirigente político Enrique Márquez afirmó que no aspira a regresar al Consejo Nacional Electoral ni a postularse a la presidencia de la República.
3: Enrique Márquez sostuvo que Venezuela atraviesa un proceso de cambios institucionales acelerados en 7 meses. Bueno, ha pasado de todo institucionalmente, y estoy seguro de que la economía también va a mejorar, agregó.
4: Márquez aseguró que el proceso venezolano está más que alineado con esa ruta, y explicó que el cambio político ya es una realidad y que el objetivo es garantizar que sea sustentable.
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4: 5-7 minutos.
3: Luego de una polémica generada en las últimas horas en torno a su propuesta para dolarizar la economía venezolana, el diputado a la Asamblea Nacional, Antonio Ecarri, de Alianza del Lápiz, reiteró que esta medida le pegará un frenazo a la inflación y también acabará con la manipulación de la moneda.
4: Dolarizar es proteger el salario y los ahorros de la gente de la infernal devaluación, subrayó el legislador opositor, para ahondar en que este planteamiento busca quitarle poder a la política y devolverlo al ciudadano.
3: Ya basta que unos burócratas vengan a robarle la propiedad privada a la gente para financiar su gasto público, cuestionó el parlamentario.
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3: 5-8 minutos.
4: Informa Donais Hernández.
6: El dirigente empresarial Eduardo Quintana, presidente de la Cámara de Comercio de La Guaira y de la seccional regional de Fedecámaras Vargas, señaló que los comerciantes de la región están pidiendo ayuda económica para reactivarse económicamente.
7: Yo creo que esas serían las consideraciones: obviar algunos requisitos y buscar precisamente darle beneficio a la gente que quiere reactivarse económicamente en el Estado. Los comerciantes están pidiendo ayuda económica para reactivar su negocio. Unos tienen puertas abiertas y están cerrados. Otros están cerrados definitivamente porque lo destruyó el terremoto. Otros se tuvieron que ir porque perdieron su familia y tal cosa, y perdieron toda su estructura, pero quieren volver porque el gentilicio varguense lo llevan en la sangre. Quieren reactivarse económicamente, y la ayuda es de quien sea que venga y que tenga la garantía que van a ser consolidados sus préstamos en un momento determinado.
6: Asimismo, el dirigente empresarial Eduardo Quintana enfatizó que los impuestos se han seguido cobrando pese a la gran paralización de la actividad económica en el estado de La Guaira. Para el Centro Nacional de Información de Notirrumbos, reportó Adonais Hernández.
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3: 5-8 minutos.
4: Manifestantes rompieron un piquete de la Policía Nacional en la avenida Urdaneta de Caracas para llegar hasta la sede del Ministerio de Interior, Justicia y Paz, con el fin de exigir la liberación de todos los privados de libertad por razones políticas.
3: Durante la movilización que se inició cerca del Ministerio Público, se registraron incidentes entre manifestantes y también funcionarios policiales.
4: Los manifestantes exigen que el gobierno encargado cumpla la excarcelación de los 131 presos políticos que había anunciado el Departamento de Estado de Estados Unidos junto con la Comisión de Diálogo.
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4: 5-10 minutos.
3: El Comité por la Libertad de los Presos Políticos pidió al gobierno interino de Delcy Eloína Rodríguez incluir las cárceles del Rodeo 1, Yare y el Fuerte Huaycaipuro en las visitas del Comité Internacional de la Cruz Roja.
4: La solicitud se produjo tras conocerse una agenda de cooperación técnica ante el organismo internacional y el Ministerio de Servicio Penitenciario para verificar las condiciones existentes en distintos centros de reclusión del país.
3: El comité señaló en un comunicado que el acuerdo ocurre después de años de exigencias de las familias de personas detenidas por motivos políticos y reiteradas solicitudes formuladas también por el organismo humanitario.
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3: 5:10.
4: El presidente de Fedecámara, Felipe Capozzolo, informó este lunes que la primera propuesta de la Comisión de Seguimiento y Recuperación Económica corresponde a un programa de empleabilidad para generar oportunidades de empleo para las personas que fueron afectadas por los sismos del pasado 24 de junio.
3: Bajo el nombre del Plan APTO, el sector empresarial busca devolver la estabilidad a las familias mediante la capacitación, el acceso al empleo formal y el fortalecimiento del tejido productivo en las zonas golpeadas.
4: A través de sus redes sociales, Capozzolo explicó que ya han identificado algunas vías donde se pueden presentar proyectos y donde tener algunos fondos disponibles, y los podrían contar también con esto.
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4: 5:11.
3: A esta hora reporta Víctor Federico González.
8: Gremios empresariales del estado Sucre realizaron encuentros con inversionistas en la ciudad de Caracas para buscar nuevas oportunidades de inversión y desarrollo para la región. Representantes de las cámaras de comercio de Cumaná y Carúpano, la Asociación Nacional de Productores de Cacao de Venezuela y Fedecámara Sucre asistieron a una reunión en la Embajada de la India con el embajador Ashok Babu para conocer los planes de desarrollo de la nación asiática que contemplan opciones de inversión en varios municipios sucrenses. Los planes se basan en cuatro pilares de interés mutuo como salud y farmacéutica, sector agrícola y agroindustrial, y priorizando la producción cacaotera, turismo, el intercambio cultural, donde desean conectar con la diáspora india asentada en Trinidad y Tobago y Guayana para que las actividades comerciales y culturales del estado Sucre puedan desarrollarse. Los agremiados acordaron una alianza en la que se prevé la llegada de una misión técnico comercial para evaluar espacios que apalanquen las inversiones, y el embajador invitó al gremio a participar en una próxima feria comercial en la India. Además, conversaron con el grupo Rendi Valores para evaluar opciones de financiamiento para los empresarios sucrenses a través del mercado de valores. Para el Centro Nacional de Información de Notirrumbos, desde el estado Sucre, reportó Víctor Federico González.
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3: 5:12.
4: La Fundación Venezolana de Investigaciones Sismológicas, FUNVISI, se reportó este lunes 24 de agosto un sismo de magnitud 2.8 en el occidente de Venezuela.
3: De acuerdo con el reporte, el movimiento telúrico se registró a la 1:32 de la tarde con una profundidad de 25 kilómetros.
4: El epicentro fue localizado al este de Bachaquero, en el estado Zulia.
3: Y hasta el momento el reporte no señala daños materiales ni personas afectadas por el movimiento sísmico.
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3: 5:13.
4: El ingeniero hidrometeorológico Valdemar Andrade indicó que Venezuela se regirá bajo efectos climatológicos estimados por el

0: Alcaldesa del municipio Carrizal, Jennifer Mujica, ubicada en los Altos Mirandinos, señaló hoy que la región cuenta con maquinaria pesada blindada para el Ministerio de Obras Públicas la noche, o sea, para cuenta con esa maquinaria blindada por el Ministerio de Obras la noche de este domingo para atender a las vías terrestres y al menos 76 viviendas afectadas por las precipitaciones registradas el pasado fin de semana.
1: Mujica precisó que las lluvias de este domingo ayer presentaron una intensidad mayor que otros días, lo que provocó la formación de aproximadamente 99 taludes en pequeña, mediana y gran magnitud en ese municipio.
0: Asimismo, apuntó que se registró la caída de 13 árboles, 8 anegaciones, 76 viviendas que presentan algún tipo de afectación y averías eléctricas en el sector Colinas de Carrizal en Montaña Alta.
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0: 5:15 minutos.
1: Informa el periodista José Anilla.
2: En horas de la tarde de este viernes 21 de agosto, 8 funcionarios pertenecientes a la Policía Nacional Bolivariana, entre ellos 2 mujeres y 6 hombres, fueron detenidos en la población de El Haro, municipio Sucre del estado Bolívar, por presuntamente intentar extorsionar al conductor de un camión al exigirle el pago de una suma de dinero en dólares estadounidenses. Se conoció de manera extraoficial que el chofer del vehículo pesado se habría trasladado hasta Ciudad Bolívar, municipio Angostura del Orinoco, para notificar la irregularidad ante las autoridades competentes, activando la respuesta de los organismos de seguridad. Tras recibir la denuncia, una comisión de la Dirección de Inteligencia Militar se desplazó hasta el sector El Haro para realizar las averiguaciones pertinentes en el sitio. Como resultado de la diligencia de campo y las actuaciones ejecutadas, los efectivos militares procedieron a la detención preventiva de los 8 funcionarios policiales presuntamente vinculados con el cobro ilegal. En denuncias recurrentes de conductores en la troncal 19, de acuerdo con testimonios de choferes de líneas, de carritos por puestos y usuarios frecuentes de la ruta, la exigencia de dinero en divisa se había convertido en una situación recurrente para poder transitar hacia su destino final por la carretera troncal 19. Los detenidos quedaron a la disposición del Ministerio Público para el procedimiento legal correspondiente y la determinación de las responsabilidades penales del caso. Desde Caicara Digital 90.1 FM en Caicara del Orinoco, en el estado Bolívar, y para el Centro Nacional de Información de Notirrumbos, reportó José Anija.
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0: 5:17 minutos.
1: Este lunes la gobernación del estado Táchira, por medio del Instituto de Vialidad, anunció el cierre total del tramo Puente de Oro por inicio de los trabajos de drenaje en la plataforma vial sector La Laguna, debido a la anegación generada por las fuertes precipitaciones y las fuertes lluvias y chaparrones registrados durante el fin de semana.
0: El gobernador de la entidad, Freddy Alirio Bernal, ha coordinado un despliegue técnico para la consolidación de las labores según lo permiten las condiciones climáticas de la zona para la remoción del lodo y sedimentos acumulados.
1: El presidente del Instituto Vial de la entidad, Ángel Márquez, aseguró que el dispositivo de control de tránsito se mantendrá horas después de la noche, siempre que se haya logrado avanzar en el desalojo y drenaje de las aguas estancadas en la plataforma vial.
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1: 5:18 minutos.
0: Desde el pasado sábado 22 de agosto, Richard Borges y su esposa María Alejandra Mijares fueron arrastrados por la corriente cuando se trasladaban en su vehículo en el sector Monteverde, en la quebrada del Alambique Los Teques, en el estado Miranda.
1: El alcalde del municipio Guayquepuro, Farid Franja, informó que un equipo de búsqueda conformado por 72 personas mantiene las labores de rastreo.
0: La lluvia registrada durante el fin de semana en los Altos Mirandinos también generaron deslizamientos y anegaciones en diferentes sectores. Cuadrillas de obras públicas de la alcaldía de Carrizal, Guaycaipuro y Los Alias realizaron la limpieza y la remoción de sedimentos.
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0: 5:18 minutos.
1: La Comisión para la Evaluación de Habitabilidad de Infraestructuras informó el estacionamiento número 1 del Estadio de Béisbol Municipal o Monumental de Caracas, Simón Bolívar, que será acondicionado como refugio temporal para albergar a familias damnificadas del estado La Guaira y Caracas.
0: El ingeniero

0: Civil Francisco Artigas explicó que para el momento realizaban la inspección de las instalaciones que se constituyen en pórticos de acero.
1: La misma edificación presentó un buen desempeño durante el evento sísmico. No presentó daños producto del mismo, detalló Artigas.
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1: 5:19 minutos.
0: A esta hora reporta Ricardo Díaz Gómez.
2: Este viernes 21 de agosto, en horas de la tarde, el traumatólogo Franklin Colina salió del circuito judicial penal de Barinas por la puerta principal tras cumplirse una audiencia de presentación por el caso del infante quemado accidentalmente con una lámpara de calor en la sala de servicios neonatales del hospital Luis Racetti. Colina es especialista en cirugía de manos, que al parecer había revisado el caso del niño al ser ingresado al nosocomio Barinas con una afectación en las extremidades que el traumatólogo trata con conocimiento. Franklin Colina, el último médico detenido por el caso del neonato en Barinas, también fue excarcelado. Desde Radio Fortaleza 88.3 FM, para el Centro Nacional de Información de Notirrumbos, desde el estado Barinas, le reportó Ricardo Díaz Gómez.
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0: 5:20 minutos.
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0: Atención, la señora Dora Rivas, una dama de 63 años de edad y vecina del Guarataro en la parroquia San Juan, está agradeciendo la ayuda para ser sometida a una intervención quirúrgica en su pie izquierdo y requiere de la donación del instrumental de apoyo pie y tobillo. Sierra quirúrgica y también perforadora, placa para artrodesis, 5 metadorsiana y tornillos canulados 4.5 milímetros y 6.5 milímetros. La señora Dora Riva, de 63 años, repetimos, agradece cualquier ayuda, sea participada, informada a través del 0426-774-7222. 0426-774-2272.
1: Atención, atención, preste mucha atención. La señora Felipa Pacheco, de 85 años de edad y quien padece de aneurisma cerebral múltiple, requiere recursos económicos para realizarse un estudio de arteriografía cerebral diagnóstica y embolización endovascular con urgencia. Se agradece a la persona, farmacia, laboratorio o institución que pueda ayudar, llamar al siguiente número telefónico con sus familiares. 0412-186-0730. Repetimos el número telefónico. 0412-186-0730.
0: Y los botes de aguas negras están entre las calles 4 y 5 de los Jardines del Valle, en el Valle, aquí en Caracas. Bueno, están a punto de causar una epidemia ante la indiferencia lógica de la alcaldía de Caracas y comerciantes de la zona.
1: Supra Caracas sacó de sus rutas a los habitantes del barrio Luis Hurtado del Junquito y las montañas de basura. Mire, están más grandes que los edificios. Las basuras o las montañas de basura crean una amenaza de epidemias en ese sector de Caracas.
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1: Las 5:22 minutos.
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0: 5:32 minutos.
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0: 5:33 minutos.
1: Un joven identificado como Michael Josué Pérez Amaya, de 23 años de edad, falleció en el hospital Calle Sierra de Punto Pico, en el estado Falcón, tras permanecer varios días hospitalizado debido a las severas lesiones que le provocó un camión volteo.
0: El hecho ocurrió en el botadero de la parte baja de Guanadito, en la vía hacia Nueva Jayana.
1: Pérez laboraba de forma independiente en el área cuando el chofer de un camión realizó una maniobra en retroceso, lo embistió de gravedad y huyó del lugar sin prestarle auxilio.
0: Sus compañeros de trabajo lo trasladaron inicialmente a un CDI cercano, desde donde los médicos lo refirieron de urgencia al hospital de Punto Fijo debido a fracturas graves en ambas piernas y severos daños en el fémur.
1: Pese a la intervención quirúrgica inmediata, a los tratamientos médicos que costearon sus parientes, el joven no sobrevivió.
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1: 5:34 minutos.
0: Las investigaciones adelantadas por funcionarios de la Delegación Municipal de Maracaibo permitieron esclarecer de manera expedita el homicidio del joven Ricardo David Zavala Rieta, un joven de 15 años de edad, un trágico hecho que tuvo su génesis en el casco central de la capital zuliana y culminó en el municipio San Francisco.
1: Según la información recabada por los cuerpos de seguridad, el suceso se desencadenó cuando la víctima se encontraba en la mencionada zona comercial y sostuvo una fuerte discusión con otro adolescente de su misma edad, apodado el Cole.
0: En medio del altercado verbal, el agresor desenfundó un arma blanca, específicamente un objeto punzocautivador tipo cuchillo, con el cual le propinó una herida mortal a Zavala Rieta.
1: Pese a la gravedad de la lesión, el joven herido logró trasladarse por sus propios medios hasta el hospital Chiquinquirá de Maracaibo, buscando atención médica de emergencia. Sin embargo, los esfuerzos de los galenos de guardia resultaron infructuosos debido a la severidad del daño ocasionado por el ataque, produciéndose su deceso poco después de su ingreso.
0: El despliegue policial posterior condujo a la ubicación y captura inmediata del presunto victimario, un menor de edad cuya identidad se mantiene en reserva conforme a los protocolos legales vigentes.
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0: 5:35 minutos.
1: Dos personas fallecieron y 7 resultaron heridas, entre esas 6 menores, luego de que el vehículo en el que viajaban se volcara en el municipio José Gregorio Monagas, en el sur del estado Anzoátegui.
0: El accidente se registró aproximadamente en la carretera que conecta a las poblaciones de Boja Casabe y Santiago de Cabrutica, a la altura del sector finca Rancho Alegre.
1: Los fallecidos fueron identificados como Doris de Jesús Camacho, de 67 años, y el conductor de la unidad, Moisés Eduardo Cedeño, de 32 años de edad.
0: Según los reportes policiales, Camacho murió tras su ingreso al hospital Dr. Ibrahim Rodríguez de Pariahuán debido a un traumatismo cráneoencefálico severo, mientras que Cedeño falleció al llegar al hospital Dr. Felipe Guevara Rojas a causa de un traumatismo torácico abdominal cerrado severo y complicaciones respiratorias.
1: Entre los heridos se figura a Milady Carolina Camaña Pulido, de 29 años, dos adolescentes de 12 y una niña de 11 años de edad.
0: El reporte de lesionados también incluye a dos pequeños de 8 años, así como un infante de solo 3 años de edad.
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0: 5:36 minutos.
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15: Funcionarios del Cuerpo de la Policía Nacional Bolivariana, adscritos a la División contra Drogas, detuvieron a un ciudadano de 18 años por estar vinculado al tráfico ilícito de sustancias estupefacientes. Durante el procedimiento, los efectivos lograron incautar 140 envoltorios de material sintético que contenían en su interior, además de restos vegetales de presunta marihuana con un peso aproximado de 159 gramos. También se incautó 40 envoltorios elaborados de material sintético que contenían en su interior sustancia blanquecina, presuntamente cocaína, arrojando un peso aproximado de 40 gramos. La detención se llevó a cabo en la urbanización Los Próceres, calle Juan José Rondón, parroquia Guasalada, municipio Angostura del Orinoco, en el estado Bolívar. Entre las evidencias colectadas en el sitio, los agentes retuvieron una unidad tipo motocicleta marca Vera, modelo BRF 150 color negro, presuntamente utilizada para el traslado de las sustancias, también un teléfono celular marca Tecno, modelo KN4, color azul, y la cantidad de 5.000 bolívares en billetes de diferentes denominaciones. 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
0: 5:37 minutos.
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0: Atención, el señor Ciro Segundo Mendoza, quien extravió sus documentos de identificación y otras pertenencias por las inmediaciones de la avenida Fuerzas Armadas aquí en Caracas. Bueno, a él se le avisa que debe ponerse en comunicación con el señor Francisco Jugador, quien tiene los documentos en su poder. El número de Francisco es el 0416-812-4002. 0416-812-4002.
1: Atención, atención, preste mucha atención con carácter de urgencia para el niño Jorge Melero, paciente de hematología del Hospital de Niños en San Bernardino, quien requiere de un tratamiento de talasemia mayor en régimen transfusional cada 21 días. Se requiere ayuda económica. Se agradece a las personas que puedan ayudar. Llamar a su madre Grecia Melero a los siguientes números telefónicos: 0426-464-9273 y 0424-124-4452. Es muy urgente.
0: Bueno, Corpoelé no tiene compasión con nadie y los cortes de energía eléctrica son constantes en las calles 1 y 2 de los Jardines del Valle, en la parroquia El Valle, aquí mismito en Caracas.
1: Y en el mismo Valle, los botes de aguas negras están entre las calles 4 y 5 de los Jardines de El Valle. En El Valle están a punto de causar una epidemia y una gran protesta también, así que tengan mucho cuidado.
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1: Las 5:39 minutos.
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0: 5:40 minutos.
1: Residentes de la calle La Llanera en el sector Samán de Juera, en el municipio Santiago Mariño del estado Aragua, hicieron un llamamiento a las autoridades regionales para que, por favor, se atienda el grave deterioro de la vía principal de la comunidad, la cual, según denunciaron, permanece en malas condiciones desde hace más de 8 meses, luego de la ejecución de trabajos de sustitución de tuberías.
0: Los vecinos explicaron que tras culminar las labores en el sistema de tuberías, la calle quedó sin ser asfaltada, situación que ha generado una serie de inconvenientes para quienes transitan diariamente por esa zona.
1: Entre las principales afectaciones destacan el exceso de polvo, las dificultades para el paso de vehículos y peatones, así como el riesgo permanente de accidentes.
0: Mientras tanto, los habitantes esperan que las autoridades atiendan su petición y ejecuten cuanto antes los trabajos de asfaltado, poniendo fin así a una situación que aseguran se ha prolongado por mucho tiempo.
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0: 5:41 minutos.
1: Habitantes de la cuarta carrera norte de El Tigre, municipio Simón Rodríguez del estado Anzoátegui, denunciaron que desde hace varias semanas tienen deficiencias en el suministro de gas directo, que es raro, afectando a un gran número de familias que viven en esa localidad.
0: José Rafael Pinto, vecino de la comunidad, señaló que en el lugar no solo deben lidiar con apagones acompañados por falta de agua, sino que además el servicio de gas se va casi todos los días y cuando está activo, bueno, lo reciben con baja presión.
1: Pinto comentó que a pesar de no estar conforme con este abastecimiento irregular, cada mes paga una cuota de casi $2 en la sede del Tigre Gas Company, donde también opera Betty Gas, empresa autorizada por Petróleos de Venezuela para distribuir gas metano por tubería.
0: Bueno, mire, lo que hacen es cobrar, cobrar y cobrar y no gozamos de un buen servicio, se quejó otro ciudadano.
1: Dios mío, dicen ellos, son unos cobrones. La comunidad les recordó que en tiempos anteriores el sector no presentaba este tipo de problemas. No. Y solía ser de los más favorecidos en cuanto a servicio.
0: Ante este panorama, los vecinos exigieron a las autoridades y a las empresas encargadas una pronta solución frente a las fallas.
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0: 5:42 minutos.
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16: Estela Marixa Balsa de Núñez, 600-2626, venezolana. Yo vivo en Los Palos Grandes, en el edificio Belfort. Tengo un problema muy grave del puesto de mi estacionamiento, que los del edificio, los del condominio, tienen muchísimos años y no cambian de condominio. Se aprovechan de bloquear mi puesto de estacionamiento y no me dejan estacionar. He ido a las leyes de Duque, que es el alcalde, a los servidores de ellos, y no me toman en cuenta. Y como hay amigos que trabajan ahí, viven en el edificio, a su vez se aprovechan de esa confianza y le dan más prioridad a ellos que a mí. Yo tengo un hijo con discapacidad motora, epiléptico, sufre de las rodillas y además le cuesta mucho para caminar. Y no me toman en cuenta que yo tengo que salir las 24 horas y yo estoy luchando para que se quiten y no se quieren quitar de las áreas laterales. Le pido por favor al alcalde Duque que me solucione este problema, que es sumamente grave. Ya basta, yo tantas veces que yo he hablado con ustedes y no han resuelto mi caso.
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0: 5:45 minutos.
1: El secretario del Tesoro de Estados Unidos, Scott Bessent, anunció este lunes el inicio de la operación Paria Económico para contar y cortar todas las opciones económicas de Irán, con el objetivo de elevar la presión con sanciones contra la República Islámica a casi 6 meses de guerra desde el inicio de la misma.
0: El Departamento del Tesoro ha identificado todos los nodos, facilitadores y redes que Irán ha utilizado para el contrabando de petróleo y eludir sanciones, dijo Bessent en una rueda de prensa, en la que reiteró que nadie está exento de ser objeto y objetivo de sanciones indirectas por negociar con el régimen iraní.
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0: 5:45 minutos.
1: El presidente de Colombia, Abelardo de la Espriella, anunció que este lunes comienza la reconstrucción de las zonas del país afectadas por el terremoto del pasado 10 de agosto, que deja hasta el momento más de 150.000 viviendas con daños y casi 600 edificios colapsados.
0: Hoy ha comenzado la construcción de la patria desde Quibdó, dijo el mandatario durante su tercera visita a esa ciudad, capital del departamento del Chocó, uno de los más afectados por el terremoto, donde presentó las primeras medidas para esta nueva fase de atención de la emergencia.
1: Como parte de este proceso, el gobierno anunció la entrega de las primeras 4.480 toneladas de materiales para reparar las viviendas averiadas y puso en marcha una estrategia de autorreparación y autorreconstrucción asistidas con acompañamiento de ingenieros y otros profesionales.
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1: 5:46 minutos.
0: El presidente de Cuba, Miguel Díaz-Canel, reconoció que el diálogo con Estados Unidos está estancado en una entrevista concedida al diario brasileño Folha de São Paulo.
1: El mandatario además señaló que pese a la voluntad de dialogar y tras los contactos mantenidos con el gobierno estadounidense, aún no se ha podido avanzar ni hay una agenda definida.
0: Bueno, Díaz-Canel recordó que el secretario de Estado de los Estados Unidos, Marco Rubio, anunció recientemente que Washington cortará todas las posibles vías de escape de Cuba que pueda encontrar, y se está filtrando información a la prensa sobre operaciones de la CIA en la isla.
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0: 5:47 minutos.
1: El secretario general de la Organización de las Naciones Unidas, Antonio Guterres, pidió este lunes a los miembros de la organización activar a estos el mecanismo humanitario propuesto el pasado mes de marzo para reducir los riesgos y facilitar un tránsito ordenado por el estrecho de Hormuz.
0: El secretario general advirtió que la interrupción del tráfico marítimo en el estrecho de Hormuz, bloqueado por Irán tras los ataques de Estados Unidos, y en el Mar Rojo, amenazado por los rebeldes hutíes de Yemen contra Arabia Saudita, están limitando el transporte de energía, fertilizantes y otros productos básicos esenciales.
1: Según dijo, los precios del petróleo se mantienen un 33% más altos desde el inicio del conflicto y las tarifas mundiales de transporte han aumentado un 84% respecto a datos de hace un año.
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1: 5:48 minutos.
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17: Lunes 24 de agosto, bienvenidos al Flash Informativo de Radio Francia Internacional. En los controles nos acompaña Didier Bleu. Comenzamos.
18: Jessica Brumec.
17: Las amenazas escalan entre Washington y Teherán. Irán está colapsando, afirmó hace instantes Donald Trump en su red social Truth Social, mientras espera que su administración anuncie una serie de sanciones económicas contra el país persa próximamente. Al mismo tiempo, la Cancillería iraní advertía este lunes que Teherán no se quedará de brazos cruzados. Cualquier complicidad con Estados Unidos en la ejecución de sus acciones agresivas contra Irán tendrá sin duda consecuencias, decía Esmail Baghaei, portavoz de Cancillería de Irán. Aquí Francia ya comienza a agitar el pulso electoral a menos de un año de los próximos comicios que definirán al sucesor de Emmanuel Macron. Cuatro campos se perfilan para la carrera con, por el momento, la extrema derecha de Marine Le Pen al tope de los sondeos. Hasta aquí las noticias en Radio Francia Internacional.
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0: 5:50 minutos.
1: Los Astros y el gerente general Dana Brown acordaron cortar vínculos, anunció este lunes el club.
0: La decisión llega un día después de que los Astros terminaran con récord de 13 victorias, 6 derrotas. Una decepcionante estadía de 9 juegos en casa contra los Marineros de Seattle, los Angelinos y los Atléticos, dejándolos nuevamente por debajo del promedio de 500 y empatados en el primer lugar de la división oeste de la Liga Americana con los Rangers de Texas con 31 partidos restantes.
1: En un comunicado, el equipo dijo que las responsabilidades de Brown serán transferidas a los gerentes generales y asistentes.
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1: 5:50 minutos.
0: En medio de la expectativa y el clima de negociación que rodea al béisbol de las grandes ligas, el comisionado de la Major League Baseball, Rob Manfred, envió un mensaje de tranquilidad a la afición al confirmar que la liga y la asociación de jugadores sostienen conversaciones frecuentes y progresivas.
1: Las declaraciones se producen mientras ambas partes avanzan en la discusión de un nuevo acuerdo de negociación colectiva de cara al vencimiento del pacto laboral vigente pactado para el próximo primero de diciembre.
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1: 5:51 minutos.
0: El presidente de la UEFA, Alexander Kafferin, descartó hoy presentarse como candidato para sustituir a Gianni Infantino al frente de la FIFA, pero volvió a pedir la dimisión del máximo dirigente del fútbol mundial al asegurar que ya no tiene apoyo popular.
1: Kafferin efectuó esas declaraciones en una entrevista concedida a un medio británico en el que también abordó con el expolítico británico Sir Campbell cuestiones como la concesión del premio de la paz de la FIFA y al presidente estadounidense Donald Trump.
0: En Venezuela y en toda América, Gianni Infantino ha sido realmente muy criticado y cuestionado.
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0: 5:51 minutos.
1: El balón de la mano de Dios de Diego Armando Maradona se vendió en subasta por 3,35 millones de dólares en Heritage Auction en Estados Unidos este fin de semana.
0: La venta de la pelota con la que el futbolista convirtió el gol para Argentina ante Inglaterra en el Mundial de 1986 finalmente no cumplió las expectativas que se habían creado.
1: Se esperaba que la subasta, que comenzó con un precio base de 2.5 millones y se celebró el pasado sábado, batiera récords y llegara a alcanzar los 10 millones.
0: 5:52 minutos.
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0: El artista puertorriqueño Ricky Martin anunció hoy que regresa a la gran pantalla como actor y productor ejecutivo de Home al Agua, la nueva película dirigida y protagonizada por el mexicano Gael García Bernal.
1: Como actor y productor ejecutivo, tener la oportunidad de trabajar junto a Gael García Bernal, uno de los actores, escritores y directores más talentosos de su generación, es siempre un honor, enfatizó en su historia de Instagram el autor de Living la Vida Loca.
0: La comedia dramática con elementos surrealistas, que es el tercer largometraje dirigido por García Bernal, fue coescrita y producida por su socio Diego Luna, y el rodaje se llevó a cabo en Mérida, la capital del estado mexicano de Yucatán.
1: Estoy aquí para dar lo mejor de mí en un pequeño papel, pero con Gael todo alcanza a otro nivel. Ricky Martin encarna a Robbie, un actor contratado para interpretar a Camilo en una película biográfica impulsado por la esposa del protagonista.
0: Por su parte, García Bernal, conocido por películas como Coco y Amores Perros, interpreta a Camilo, un salvavidas cubano cuya vida da un giro inesperado cuando rescata de ahogarse en el mar Caribe a Abel, un empresario mexicano con ambiciones políticas.
13: Esta es la agenda informativa hasta el momento. 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
1: Venezuela y Barbados firman declaración conjunta para fortalecer cooperación bilateral.
0: Dirigente político Enrique Márquez descartó volver al Consejo Nacional Electoral.
1: Poder Legislativo de la República. Diputado Aesta Antonio Ecarri señaló que propuesta de dolarización busca proteger salarios y ahorros de la devaluación.
0: Un grupo de manifestantes llegó al Ministerio de Interior para exigir la libertad de los presos políticos.
1: Comité por la Libertad de los Presos Políticos pide acceso de la Cruz Roja a cárceles de El Rodeo 1, Yare y Fuerte Guaycaipuro.
0: Fede Cámaras propone el plan apto para generar empleo a los afectados por los terremotos.
1: Ulises, se registró sismo de magnitud 2.8 en Bachaquero, estado Zulia.
0: Falleció joven arrollado por un camión en el estado Falcón.
1: Más de 8 meses lleva intransitable la calle La Llanera en el sector de Samán de Güere del municipio Santiago Mariño del estado Aragua.
0: Estados Unidos lanzó la operación Paria Económico para bloquear las fuentes de ingresos de Irán.
1: En el béisbol de Grandes Ligas, Astros de Houston cortaron vínculos con su gerente general.
0: Ricky Martin regresa al cine con Hombre al Agua, la nueva película de Gael García Bernal.
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0: Y hasta aquí, amigas y amigos, las informaciones correspondientes a esta tercera emisión de Notirrumbos, el periódico impreso en la radio.
1: Operadores de audio y montaje:
0: Antonieta Vega,
1: Lourdes Pérez,
0: Tony Barreto,
1: Carlos Urrepine.
0: Narradores:
1: José Jiménez Chemato Realba,
0: Ona Ochoa,
1: Santiago Gutiérrez
0: y Luis Alberto Albornoz.
1: Y la planta transmisora:
0: Gerardo Pérez.
1: José
19: y a esa persona tan querida, envíele su presente en su cumpleaños.

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